0: Es la hora 21 en punto.
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Queridos hermanos y hermanas, en las catequesis hemos recorrido la vida de Jesús desde su nacimiento hasta su resurrección, en la que nos revela esa luz que salva y transforma la realidad humana. Él nos promete vida en abundancia, porque hemos sido creados para una vida en plenitud, para una vida nueva en Cristo. Este deseo coincide con la esperanza que el Espíritu Santo infunde en nuestros corazones. Hermanas y hermanos, Cristo resucitado es un puerto seguro en nuestro camino. El resucitado es la garantía de esta esperanza que no quedará defraudada. Él es fuente perenne de vida plena. Nos acompaña en el viaje de nuestra historia, a veces dolorosa. Y Él, que es la meta, nos conduce a casa en donde somos esperados, amados y salvados. Caminar junto a Jesús, con nuestra condición de criaturas frágiles, significa experimentar que somos cuidados, saciados de nuestra sed y reconfortados en las pruebas y dificultades de nuestra vida.

0: Hola, buenas, buenas, ¿cómo va la semana? Dios quiera que estén muy bien, sobre todo en paz, en familia y gozando de buena salud. Y nosotros felices por sentir tu escucha y cercanía, perseverando juntos en el amor incondicional a Dios y a nuestros hermanos, aunque a veces no nos entiendan. Mi nombre es Ernesto, gracias por estar allí en sintonía, compartiendo tu tiempo, siempre dando gracias a Dios por esta oportunidad de estar juntos en torno a su palabra, en esta sencilla propuesta llamada Soldados de Dios, que cada semana nos llama a vivir y sentir la presencia de Dios, en el poder de su palabra, en el abrazo apretado, o en la vida de nuestros seres queridos. Nos acompaña la puesta del aire y musicalización el señor Juan Flores. Hola Juancito, un gusto verte. También en la conducción de Soldados de Dios, el señor Carlos Parra. Hola Carlitos, bienvenido.
1: Hola Ernesto, igualmente, muchas gracias. Hola Juan. Y gracias a los queridos amigos por acompañarnos, lo que nos hace sentir bendecidos por caminar juntos y unidos en la escucha de la palabra de Jesús. Esta palabra que nos anima a tender puentes entre los hijos de Dios, más allá de toda lógica. Pongamos en nuestras mentes y corazones durante el mes de la Biblia, en la escucha y en la práctica de la palabra de Dios, que nos dice que, sin perdón, no hay demostración de amor verdadero a Dios. Jesús nos ayuda hoy a salir de estos caminos sin salida. Nos quiere llevar a algo mucho más profundo. Todos fuimos perdonados, pecando mucho o poco. Hacia afuera, no importa. Todos fuimos perdonados.
0: Romper toda cadena. Qué gran verdad, Carlito, lo que dice el Señor hoy. Porque si pensás que fuiste perdonado poco o que no necesitas perdón, tal vez tengamos que ir replanteándonos, ¿no? Muchas veces estamos mirando nuestro ombligo, como dice ese dicho, y no estamos mirándonos desde afuera, cómo son nuestros gestos, nuestras palabras, nuestras actitudes, nuestra presencia en la familia, en el entorno de amigos, porque tal vez no hagamos nada mal, como dicen muchos, ¿no? Yo no maté a nadie, pero tal vez, ¿cuántas veces te quedaste quieto, te quedaste en el molde, como se dice, y no hiciste el bien que tendrías que haber hecho? Así que nunca digamos que no necesitamos el perdón, que Dios no nos tiene que perdonar nada porque no hicimos nada grave. Al contrario, el sentirnos, digamos, responsable de muchas cosas nos hace ser misericordiosos, porque a través de ese sentimiento nosotros tenemos tolerancia con aquellos hermanos que se equivocan. Así que pidamos esta gracia de tener un corazón misericordioso.
1: Animate, queremos conocerte. 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Y con profunda gratitud abrazamos a los amigos de las distintas emisoras hermanas que nos apoyan en este apostolado con su confianza y generosidad. Además, te invitamos a seguir sus páginas web y conocer sus contenidos y seguirlas.

0: Saludamos a los hermanos de la FM 103.7 Sendero de Coronel Dugrati, Chaco, a Radio Encuentro en el Valle de la provincia de Catamarca. Un saludo al amigo Raúl Ligoitea, a la FM 89.5 Quirios de Santa Silvina, Chaco, a la 97.9 Radio Magna de Comodoro Rivadavia en la Patagonia Argentina, a la FM 105.5 Radio La Misericordia de Barranqueras, Chaco, a la 97.3 Radio Divina Providencia de Neuquén, a la FM 104.9 Santa María del Obispado de Jujuy, a Morenita del Valle, sintonizable en la 104.5 de Concepción, Tucumán, también de Tucumán, a la FM 93.9 Radio del Carmen de la localidad de Aguilares, a la FM 95.7 Buen Anuncio de Concepción del Uruguay. Un saludo al amigo Guille Kinderneche y a la FM 91.1 Radio Novak de la diócesis de Quilmes, Buenos Aires.
1: A la Radio Digital Catedral de La Rioja, a la FM 94.1 El Tiempo de Dios de Santiago del Estero, Radio 6 de Enero de la Ciudad de Resistencia, Radio Señal Adyente de Buenos Aires, a la FM 93.7 Manantial de la provincia de Formosa, Radio Fe Latina de la provincia de Buenos Aires, a la FM 102.5 Radio San Cayetano de Corrientes Capital, a la FM 97.5 Carvel de Itatí Corrientes, la FM 95.7 Amistad de Capitán Sarmiento Buenos Aires, a la FM 87.9 Madre de Dios de la provincia de San Juan, a la FM 105.9 Tupambaé de Posadas Misiones y Radio Red Carismática Multimedia.
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0: También, por supuesto, saludamos con un fuerte abrazo y una gran bendición a las radios de los países hermanos que nos acompañan en este apostolado y en esta misión. A Radio Online, Osana Radio de Ecuador, La Sonrisa de Jesús. A la FM 103.1 Carisma de Monteros, Bolivia. A la FM 93.5 Vianey de Asunción, Una Buena Señal de Paraguay. Un saludo a todos los hermanos paraguayos también. A la FM 106.9 La Auxiliadora de la localidad de Rivera, Uruguay. A Santa Rosa Radio TV en la FM 101.5 y en el 1500 AM de Lima, Perú. A Radio Caritas Universidad Católica en la FM online y en el 680 AM de la ciudad de Asunción, Paraguay. A Emisora Mariana en el 1400 AM de la Comunidad Agustina de Bogotá, Colombia. A FM 94.9 Radio La Voz de la Misericordia del Estado de Zulia, Venezuela. A María Evangelizadora Radio de Nueva York, Estados Unidos. A la FM 88.1 La Voz de María, Guayaquil, Ecuador. Seguimos mencionando a los amigos, porque nadie tiene que quedar afuera. A Radio Emisión de Warsaw, Indiana, de Estados Unidos, decíamos. A Radio y TV Inmaculada, Winston, Estados Unidos. A Radio Católica Online, de la ciudad de Guatemala. A los amigos de Cristo Mix Radio, Costa Rica. A Radio Católica Mundial, de la República Dominicana. A los hermanos de la República Dominicana. Y Carlitos se suma hoy, por gracia de Dios, por voluntad de él, y Dios quiera que estemos a la altura de las expectativas de los hermanos de la República Dominicana. Nos abren las puertas de la radio y a través de la radio a las familias que sintonizan Radio Buen Pastor de República Dominicana. Saludamos afectuosamente a su director, Carmelo Fernández, bien digo, Carmelo Fernández, y a todo el equipo y sus familias. Y por supuesto agradecer por su generosidad, su apertura y también esta posibilidad de compartir todo lo bueno que Dios tiene para cada uno de nosotros.

0: Y antes de dar inicio al programa de día de hoy, lo vamos a hacer como siempre, pidiendo la presencia del Espíritu Santo, la tercera persona de la Santísima Trinidad, Dios mismo, que se va a hacer presente para que nos abrace, nos consuele, nos aliente y también nos muestre el camino. Tal vez nos sintamos agobiados por muchas actividades, tal vez no estamos encontrando los resultados esperados en nuestros proyectos, en nuestras actividades que hacemos para nuestra familia. Tal vez no estamos obteniendo las respuestas y estamos perdiendo el ánimo, estamos perdiendo esta visión del futuro y perdemos la calma, la serenidad, esta paz que proviene de Dios. Y para pedir esta paz que solo proviene de Dios, digamos juntos en el nombre del Padre, del Hijo y del Espíritu Santo. Amén. Amén. Ven Espíritu Santo, aplaca todo lo que da vueltas dentro de mí y enséñame a detenerme. No dejes que viva las cosas superficialmente, con esa prisa que me hace daño, con esa inquietud que no me permite disfrutar de lo que me regalas. Mira esa fiebre interior que a veces me atormenta. Calma, serena, aplaca esa carrera que hay dentro de mí. Ven Espíritu Santo y enséñame a valorar el misterio de cada cosa, de cada ser humano, para que les dedique el tiempo y la atención que se merecen, para que pueda aprender el mensaje profundo de todo lo que me toque vivir. Ven Espíritu Santo a derramar tu dulce calma en todo mi ser. Amén. Amén. María, refugio de los pecadores,
1: ruega por nosotros.
0: San José, custodio de Jesús,
1: ruega por nosotros.
0: En el nombre del Padre, del Hijo y del Espíritu Santo. Amén.
1: Amén. A continuación te invitamos a que disfrutemos junto del alimento de la Palabra de Dios mediante el Evangelio del Día reflexionado por el Padre Rodrigo Aguilar.
2: En este jueves, recemos con el Evangelio según San Lucas, en el nombre del Padre, y del Hijo, y del Espíritu Santo. Un fariseo invitó a Jesús a comer con él. Jesús entró en la casa y se sentó a la mesa. Entonces una mujer pecadora que vivía en la ciudad, al enterarse de que Jesús estaba comiendo en casa del fariseo, se presentó con un frasco de perfume, y colocándose detrás de él, se puso a llorar a sus pies y comenzó a bañarlos con sus lágrimas. Los secaba con sus cabellos, los cubría de besos y los ungía con perfume. Al ver esto, el fariseo que lo había invitado pensó: si este hombre fuera un profeta, sabría quién es la mujer que lo toca y lo que ella es, una pecadora. Pero Jesús le dijo: Simón, tengo algo que decirte. Di, maestro, respondió él. Un prestamista tenía dos deudores, uno le debía 500 denarios, el otro 50. Como no tenían con qué pagar, perdonó a ambos la deuda. ¿Cuál de los dos lo amará más? Simón contestó: pienso que aquel a quien perdonó más. Jesús le dijo: has juzgado bien. Y volviéndose hacia la mujer, dijo a Simón: ¿ves a esta mujer? Entré en tu casa y tú no derramaste agua sobre mis pies. En cambio ella los bañó con sus lágrimas y los secó con sus cabellos. Tú no me besaste, ella en cambio desde que entré no cesó de besar mis pies. Tú no ungiste mi cabeza, ella derramó perfume sobre mis pies. Por eso te digo que sus pecados, sus numerosos pecados, le han sido perdonados, porque ha demostrado mucho amor. Pero aquel a quien se le perdona poco, demuestra poco amor. Después dijo a la mujer: tus pecados te son perdonados. Los invitados pensaron: ¿quién es este hombre que llega hasta perdonar los pecados? Pero Jesús dijo a la mujer: tu fe te ha salvado, vete en paz. Palabra del Señor. pienso y recé dos cosas para dejarte meditando hoy, además de todo lo que podés pensar de algo del Evangelio de este día. Por un lado, la actitud del fariseo y por otro lado, la actitud de esta mujer, la que más amó. Creo que son como dos modos de pararse frente a la vida y frente a Jesús. Te diría que nuestra vida es como ir de a poco, lentamente dándonos cuenta que porque hemos sido perdonados, tenemos mucho para dar y mucho para amar. Lo que pasa es que a veces hemos banalizado tanto la palabra pecado y a veces a algunos le da tanto rechazo que nos quedamos con los pecaditos que cometemos diariamente, esos pequeños de cada día, y confesamos finalmente siempre lo mismo, mirándonos a nosotros como unos tremendos narcisistas, o bien los minimizamos tanto y nos cansamos de escuchar esta palabra pecado que ya parece finalmente que nada es pecado. Y como nada es pecado, no hay perdón, y como no hay perdón, no hay amor verdadero. En definitiva, no hay salvación. ¿A qué vino Jesús? Sin perdón no hay amor verdadero. Jesús nos ayuda hoy a salir de estos caminos sin salida, de estos dos extremos. Nos quiere llevar a algo mucho más profundo, a saber que todos fuimos perdonados. Pecando mucho o poco, no importa. Todos hemos sido perdonados. Tarde o temprano tendremos que caer en la cuenta de esto. Esto nos puede llevar toda la vida, pero tarde o temprano caeremos a los pies de Jesús algún día para demostrarle tanto amor por todo lo que nos ha perdonado, por todo lo que nos ha dado. Nuestra vida cristiana es un ir descubriendo el amor, un ir dejándonos encontrar, un tomar conciencia con el corazón de esta verdad profunda. Por eso, hoy antes que hacer muchas cosas, pensemos en esto. Si no comprendemos esto, estaremos como el fariseo, mirando a todos, juzgando todo, incluso a Jesús, que es capaz de perdonar todo. Si crees que se te perdonó poco, seguramente que andás por la vida con aires de suficiencia pensando en los grandes pecadores que andan por ahí. ¿Crees que eso te da la paz que viene de Jesús? ¿Crees que la vida cristiana es un andar inmaculado por ahí recolectando méritos por ser mejores que otros? No podemos ser mejores en realidad, más buenos y más santos, si no nos damos cuenta que antes fuimos perdonados, mucho antes de que nos diéramos cuenta. Y por eso hoy, como esta gran mujer, tenemos que tirarnos a los pies de Jesús, en el sagrario, en la intimidad de nuestro corazón, para demostrarle todo el amor que podamos, porque hemos sido perdonados. Que tengamos un buen día y que la bendición de Dios, Padre misericordioso, Hijo y Espíritu Santo, desciendan sobre nuestros corazones y permanezca para siempre.

0: Bien, concluye el Evangelio del día de hoy, reflexionado por el padre Rodrigo Aguilar. Si te gustó, sabemos que es así, porque es un lenguaje muy sencillo, muy entrador, toca las fibras de nuestro corazón. Y hace poquito fue el cumpleaños del padre Rodrigo.
1: Así es.
0: Bueno, saludo al padre Rodrigo. Bueno, ojalá que algún día lo podamos conocer en persona. Me dijo que probablemente en el mes de octubre por ahí nos hace un lugar en su agenda, porque está al frente de una parroquia muy grande, también en su apostolado, digamos, de lo que es el Evangelio del día, la meditación todos los días, ¿no?, que también demanda un tiempo de preparación. Y bueno, lo saludamos nuevamente a él también, a su equipo de servidores en el apostolado de Algo del Evangelio. Y bueno, mandanos un mensaje al 1324-89-9275 si sentís estas ganas de recibir esta palabra, este alimento espiritual todos los días. ¿Cómo estás, Carlitos? Un gusto verte. El día espectacular. Ya asomando, se ve esa puntita, ya se ve esa primavera que va asomando, va levantando la mano, así dice, hola, estoy llegando.
1: Exactamente,
0: ¿no?
1: Así, Ernesto. Y la verdad que está ideal el día para contar con la compañía de la radio, acercándonos a una primavera más. Y lo hacemos acompañándote en tu trabajo, en tu casa, en tu auto. O tal vez estás recuperándote de alguna dolencia, pero siempre con el corazón confiado en que Dios y la Virgen María están de nuestro lado. ¿Qué proponemos para hoy, Ernesto?
0: Bueno, viste que el 10 de septiembre fue el Día Internacional para la Prevención del Suicidio, y de alguna manera todo este mes se aborda esta temática tan importante, porque no hay un tiempo determinado, si bien se hacen campañas con mayor profundidad o regularidad durante este mes, pero todo el año es importante tocar este tema, por lo que mantendremos, si Dios lo permite, una entrevista con Gustavo Almirón. Él es el fundador de la organización Ángeles del Puente, un grupo de voluntarios que decidió caminar, acompañar y fundamentalmente cuidar la vida. El entorno, ese terreno donde ellos están prestando este servicio, este apostolado, es el ámbito de la digamos, de la extensión del puente interprovincial Chaco-Corrientes, que une las dos provincias, el puente General Belgrano. Así que estén atentos, porque enseguida va a empezar.
1: Y en este mes de la Biblia queremos volver a descubrir que la palabra de Dios no está hecha solamente para ser leída, sino para ser escuchada, meditada, guardada y sobre todo vivida, porque por lo que mantendremos una interesante entrevista con Sabine Laxaue, servidora del proyecto de evangelización denominado Evangelio al Corazón.
0: Les pregunto, ¿alguna vez se descubrieron hablando solo?
1: La verdad
0: así como
1: que sí.
0: Sí. Estoy hablando, estoy un poco loco, ¿no? Bueno, y miraste para todos lados, seguramente dijiste, seguramente alguien me escuchó, ¿no? bueno, quédate tranquilo, Carlitos, quédense tranquilos, amigos, porque hoy vamos a descubrir que quizás hablar solo no sea tan extraño como pensamos.
1: Y entre consejos, testimonio de vida, formación, saludos y muy buena música, nos iremos acompañando como siempre. Seguí con nosotros, que enseguida volvemos.

0: Bien, continuando con Soldado de Dios, qué linda canción, Carlitos. La vida es hermosa. Seguramente en la vida misma no tenemos muchas caídas, muchos reinicios de ciclos que por ahí pensamos que son como momentos malos, ¿no? Como que sentimos que no merecemos esa situación. Puede ser una enfermedad, un distanciamiento, puede ser un despido, puede ser infinidad de situaciones adversas que nos duelen y nos cuestan superar, que son motivos también de crecimiento digamos espiritual, ¿no? Y también es como que vamos, justamente cuando vamos siendo más grandes, somos más experimentados, ¿no? Más sabios, como comúnmente se dice, ¿no? Pero la vida no deja de ser bella, ¿no?
1: Sí, no, por supuesto. Y fundamentalmente, como siempre decimos acá en este programa, hay que tener fe y hay que saber que Dios está con nosotros.
0: Exactamente. Y hacemos referencia a esto de lo que nos duele, porque hay situaciones que nos dejan estancados en una situación y que nos cuestan ver, Carlitos, ¿no? Otra salida, otras alternativas de la mano de Dios, ¿no?
1: Así es. Y justamente este 10 de septiembre fue el Día Internacional para la Prevención del Suicidio, y de alguna manera todo este mes abordamos esta temática tan importante, porque el suicidio se malinterpreta a menudo como un acto de debilidad o egoísmo, y esto hace que las personas que tienen ideas suicidas no lo cuenten ni busquen ayuda porque se sienten avergonzadas. Hay que reemplazar esta narrativa dañina por una que promueva la comprensión.
0: Seguramente, Carlitos, y hay historias que nacen del dolor. Esto es lo que decíamos, esto de poder crecer, ¿no?, ante las adversidades, pero que con el tiempo se transforman en historias de esperanza. Y hay personas que, frente a una realidad que duele, deciden no mirar para otro lado. Y hoy queremos, Carlitos, conocer una de esas historias que tiene como escenario nuestro puente interprovincial General Belgrano, que une las provincias de Chaco y Corrientes en el norte argentino.
1: Así es, justamente es un lugar donde un grupo de voluntarios decidió caminar, acompañar y fundamentalmente cuidar la vida. Ellos son los ángeles del puente, hombres y mujeres que hace tiempo realizan una presencia permanente.
0: Sí, se los ve ahí caminando, se los ve. Por ahí cuando pasás, tocas bocina, te das en tu moto o en tu auto, y los chicos saludan. La verdad que es extraordinaria esta presencia. Esta es una iniciativa que nació desde la fe, pero que se expresa concretamente en el servicio, la presencia y la solidaridad, porque detrás de cada persona, Carlitos, hay una historia, también hay una familia y una vida que merece ser acompañada. Y hoy tenemos la posibilidad de conversar con quien estuvo en el origen de esta iniciativa. Hoy nos acompaña, por gracia de Dios, Gustavo Almirón, fundador de Ángeles del Puente, para conocer cómo nació esta misión y cómo se sostiene. Hola, Gustavo, bienvenido. Ernesto te recibe, un fuerte abrazo.
2: Muy buenas noches, Ernesto. Muchas gracias por el espacio y por este momento que podemos compartir.
0: Bueno, un gustazo enorme. Te saluda Carlitos Parra, mi compañero de tareas.
1: Gustavo, buenas noches y bienvenido, y muchas gracias por acompañarnos.
2: Muy buenas noches, Carlos, un placer.
0: Bueno, te saludamos a vos y a todo el equipo que permitió que rápidamente nos contactáramos con vos. Se nos allanaron rápidamente el camino, así que un fuerte abrazo para todo el equipo también, por supuesto, y las familias.
2: Dale, muchas gracias. Seguramente algunos están conectados porque están compartiendo también en nuestro grupo de voluntarios, que hoy es un buen número de los que estamos ahí en el puente.
0: Bien. Contanos cómo nació concretamente Ángeles del Puente y qué fue lo que los llevó a decir: tenemos que hacer algo y comenzar a caminar el puente General Belgrano.
2: Bueno, mira, junto a mi esposa, nosotros hace mucho tiempo, hace unos 20 años atrás, más o menos, cuando estábamos recién recibidos, yo soy contador, ella de química, comenzamos con un grupo de estudiantes universitarios que recién llegaban a la ciudad. Nuestras ciudades, tanto Corrientes como Resistencia, son ciudades universitarias, tienen chicos del interior, chicos de otras provincias, y por ahí se encuentran solos. lejos de su familia, y bueno, ante alguna adversidad de salir mal en un examen o las cargas horarias, nos empezamos a acompañar, a contener, y ahí empezó por ahí esta cruzada solidaria de estar con el que necesita, con el que se siente solo. Pero mucho tiempo después nos fuimos recibiendo. Yo también soy pastor acá en la ciudad de Corrientes, como bien dijiste, tocó una iniciativa de fe. Decíamos, queremos aportar algo más a la sociedad, más que un lugar desde un punto de vista religioso, sino aportar nuestro granito de arena. Y en el 2018 abrimos nuestro espacio las 24 horas del día. Decíamos que una comisaría por ahí está abierta las 24 horas del día para poder brindar seguridad. Hay guardias en los horarios nocturnos, lo mismo un hospital. Pero por ahí veíamos que por ahí los ámbitos espirituales estaban cerrados, y decidimos abrir, hacer turnos de dos horas y abrir las 24 horas del día para poder contener, acompañar. Eso fue en el 2018, como te decía, y en el 2020 se desató una pandemia. Nosotros teníamos un número de teléfono y por ahí la ayuda o el acompañamiento que recibíamos justamente eran de problemas de familia o acompañar en lo laboral, problemas laborales, problemas de estudio, y tratamos de acompañar de alguna manera. Pero después de la pandemia empezó a suceder algo que por ahí no lo teníamos mucho en nuestro radar, que eran problemas de depresión, problemas de salud mental, y también lo más extremo, que era acompañar a algunas familias que habían pasado por este duro proceso de perder a algún familiar porque decidió quitarse la vida. Entonces empecé a buscar estadísticas. La verdad que a partir desde el año 2017 no ha parado de crecer, y en el 2022, post pandemia, ya liberado un poco el volver a los ámbitos laborales, a la rutina, a partir de la mitad del 2022 fueron más las muertes por suicidio que por accidente de tránsito, que siempre fue al revés en nuestro país. Y ahí empezó a crecer una problemática que por ahí no lo veíamos, tampoco no se trataba mucho. Y particularmente nosotros acá en Corrientes veíamos que la problemática a nivel público se daba en el Puente General Belgrano. Así que decidimos, después de presentar notas, ver cómo podíamos acompañar, incluso hacer algún tipo de cruzadas ahí en el puente de manera esporádica, decidimos a partir del 6 de agosto del 2023 comenzar a patrullar. Se nos ocurrió esa idea de decir, vamos a ir caminando, vamos a ir ayudando a las personas, las que vemos, vamos a ver cómo es la temática, porque tampoco en ese momento no la teníamos sabido, como hoy sí, después, 3 años después, lo tengo un poco más aceitado. Y así comenzó. Empezó un domingo al mediodía, porque estadísticamente era la hora de la siesta, donde por ahí más la gente decidía tomar este paso en el puente, y teníamos como estadística de un intento de suicidio por semana. Así que empezamos a patrullar. En ese momento teníamos alrededor de 250 voluntarios que podíamos cubrir de lunes a lunes el horario de las 12 del mediodía hasta las 16 horas, hasta las 4 de la tarde, que era más o menos el rango de horario que veíamos que
0: sí, suceder. Sí, Gustavo, el año pasado tuvimos en el programa una licenciada en psicología y tocábamos este tema y tocábamos este tabú que existe, esto de que no se hable del suicidio porque genera como un contagio. Y decía esta persona, esta profesional de la salud, que es todo lo contrario, hay que hablar de ese tema, hay que abordarlo, hay que hacerse cargo. Y qué bueno esto es lo que están haciendo, porque de dar visualización a un tema tan tan grave, ¿no? tan doloroso para la sociedad.
2: Totalmente. Nosotros, la experiencia que tenemos en estos 3 años de estar allí en la calle, en este caso en el puente, es que lamentablemente la gente no sabe, la gente que está en crisis no sabe a dónde recurrir. Eso provocó el no hablar, el tabú ese de no hablar en los medios, de no hablar en la familia, de no hablar acerca del suicidio, o los lugares donde uno puede recurrir cuando necesita ayuda, lamentablemente la gente no sabe. Y eso es lo que nosotros vimos en este último tiempo, en este último año. Vimos mucho esto y nosotros empezamos a por todos los medios a tratar de difundir dónde pueden recurrir, no solamente al Estado, sino que hay, y eso es lo que se llama ahora. Y justamente ayer estuvimos en Resistencia, en un congreso,
0: sí,
2: en el primer congreso de prevención del suicidio que se dio ahí en el Salón Cultural, que para poder crear estas redes de contención, y vemos que hay un montón de lugares, no solamente instituciones gubernamentales, sino ONG, que están y tienen la contención necesaria, clubes, instituciones religiosas, ONG, para poder acompañar. Así que sí, es totalmente de acuerdo con la profesional, hay que hablar, hay que difundir este tema, sobre todo no tanto estadística o lo que pasa, sino lugares donde podemos, donde la persona que está en crisis puede recurrir, puede golpear una puerta o por lo menos escribir un mensaje hoy que por las redes sociales, y sabe que va a tener una respuesta inmediata del otro lado.
1: Claro, justamente muchas personas seguramente están escuchando esta historia y piensan, yo también quisiera ayudar, pero no sé si estoy preparado para hacerlo. ¿Cómo puede una persona sumarse a Ángeles del Puente? ¿Algún requisito?
2: Mira, sí, primeramente para ser un Ángel del Puente, que en realidad nosotros, te cuento que nosotros los que nos ponen, nos catalogan como Ángeles del Puente, es TN, cuando recién comenzábamos y llevábamos 13 personas rescatadas.
0: Bueno, pero si dice TN, sí, sí, palabra santa, déjalo ahí, no lo mueva.
2: No sé si será santo, pero la verdad que pegaron con el nombre, porque después de ahí empezó, se viralizó, y queremos hablar con los Ángeles del Puente,
0: claro,
2: queremos conocer quiénes son. Y bueno, mirá, no, el principal requisito es que tengan la voluntad de querer colaborar y el compromiso. Claro. ¿Sabes por qué? Nosotros en cada patrullaje necesitamos 4 personas. Lo manejamos así porque necesitamos acompañarnos. El puente tiene una extensión de 2 kilómetros de largo, o sea, es muy extenso. Entonces, nosotros tenemos un turno de 2 horas. Cada voluntario solamente dona de su tiempo 2 horas semanales. Entonces ya sabemos el día que le toca, el horario que le toca, y necesitamos ser 4. ¿Por qué? El puente tiene, para los que por ahí no conocen, tiene 2 sendas peatonales de una y otra banda. Entonces vamos caminando uno a la par del otro, y si tenemos en algún momento alguna intervención y la persona se resiste o está un poco violenta, ya inmediatamente el otro, mientras uno le contiene, el otro ya está llamando a la fuerza de seguridad o bien a los voluntarios que están abajo para que puedan acercarse a la garita de gendarmería para que nos den una mano. El puente nos lleva a caminar de una punta, de la punta de Corrientes a la punta que desemboca en el Chaco, 1/2 hora, y 1/2 hora volver. Se cumple 1 hora, los que estuvieron caminando el puente bajan, hacen guardia ahí abajo y suben los que estaban haciendo guardia en la escalinata del puente. Y ahí, al volver, se cumplen 2 horas e inmediatamente comienza otro grupo que está siempre antes, 15 minutos antes, para ver cómo estamos, cómo fue nuestro día. Y lo mismo sucede cuando terminamos de patrullar. Nosotros tratamos de tener una contención también a cada, no solamente a la persona de sanidad, sino a cada voluntario, porque, bueno, todos somos seres humanos y tenemos nuestras cuestiones. Entonces, cuando alguien se quiere sumar, ¿qué hacemos? Le sumamos como un quinto, para que aprenda los movimientos, cómo hablar con las personas, cómo abordarlas, y bueno, ese es el entrenamiento, por lo menos en 2, 3 o 4 patrullajes, para que la persona se sienta en confianza de poder hacerlo de manera sola, digamos. Entonces, siempre el que se suma, siempre lo acompañamos.
0: Bien.
2: Muchos nos pasó que no sabían, porque nunca subieron al puente, que tenían fobia. Así que empezaron a caminar y se paralizaron, no solamente al intervenir con una persona, directamente la altura,
0: claro,
2: los autos que cruzan ahí muy de cerca, no sé si los vehículos más chicos, pero camiones, colectivos, de gran porte, y bueno, también tuvieron que vencer, pero vos sabés que a muchas personas fue una superación personal y un propósito, como que encontraron un propósito de vida, decir, estas dos horas estoy pensando y brindando a alguien más, olvidándome de un poquito, sacándonos nuestro egoísmo personal y pensando un poquito más en el problema que puede llegar a tener otra persona.
0: Exactamente. Hablaste de este término muy lindo que es la contención. Así brevemente, contanos cómo o qué sucede cuando un voluntario advierte alguna situación de peligro, o sea, que alguien esté atravesando una situación extrema, vulnerabilidad. ¿Cómo ese procedimiento?
2: Sí, mira, nosotros la estrategia que encontramos hay unos papelitos que nosotros llamamos promesas bíblicas. Son frases de la Biblia que hablan del bienestar, de la bendición de Dios. Entonces, siempre para poder tener ese primer contacto con la persona, le acercamos para decirle: te doy una promesa de parte de Dios para tu vida. Nos pasa algo interesante, que el puente se usa mucho para hacer deporte, para correr, andar en bici. Entonces uno por ahí nota, sabe la persona que va con este fin porque está vestida de manera deportiva. También nos sucede que por ahí vienen turistas, entonces no saben si se puede subir al puente, entonces nos preguntan, ya que nosotros estamos ahí cerca, si no hay problema de subir al puente, sacar fotos. Pero la persona que va vestida de una manera que no es deportiva, con la cabeza gacha, con la mirada perdida, ya nosotros notamos que algo no está bien. Al acercarnos, la verdad, hoy nosotros llevamos 365 vidas rescatadas. Ya tenemos, digamos, un poco de experiencia en tratar con las personas. Y sabes que la gran mayoría al momento se quebró, porque llega al puente ya con las últimas fuerzas, con desesperanza, y al nosotros darle una promesa, decirle una palabra, ¿qué te pasa? ¿Te podemos ayudar en algo? La gran mayoría se quiebra, se larga a llorar, y ahí nos cuentan. Son muy pocos, aunque fueron este número, bastantes, que se pusieron violentos, te insultan, dicen no me molestes, déjame estar solo, y otros que se ponen más violentos y dicen no quiero saber más nada con mi vida, que tuvimos hasta que correr por ellos para poder sujetarlo y sostenerlo hasta que vengan las fuerzas de seguridad para intervenir. Pero esa es nuestra manera de poder ver, sobre todo cuando, la manera de caminar, la mirada perdida y la cabeza gacha, es simplemente estar observando, y cuando uno cruza unas palabras ya sabe, la persona se pone o nerviosa o se quiebra o violenta, y ahí es donde nosotros intentamos contener, hablando. Muchos resisten, bajan, se dejan ayudar, y otros, bueno, tienen que intervenir la policía, ahí ellos tienen el protocolo que hoy, gracias a Dios, también los ángeles del puente son parte de ese protocolo, que cuando buscan una ayuda, generalmente antes solamente ellos esperaban un familiar o directamente lo derivaban al hospital de salud mental. Hoy hay un dispositivo exclusivamente para la persona con tendencia suicida, donde la atiende un psiquiatra, un psicólogo, y le hicieron parte para poder brindarle esa ayuda, esa contención, un poco más en el sentido espiritual.
1: Sí. Cuando una experiencia comienza a trascender, también aparecen otras maneras de contarla y de dejar testimonio de lo vivido. ¿Existe un libro titulado Los Ángeles del Puente? ¿Qué puede encontrar el lector en sus páginas?
2: Sí, en realidad ese libro no es nuestro, ese libro fue una tesis de un estudiante de periodismo, que en su tesis quiso contar la vivencia de los ángeles del puente, así que se van a encontrar con testimonios básicamente de lo vivido y un poco lo que yo le estoy contando, porque me hizo una entrevista a mí, el que lo hizo, si bien no es nuestro, ni el periodista, parte de los Ángeles del Puente, pero bueno, tuvo la gentileza de cerrar la tesis del posgrado que él estaba haciendo de periodismo contando la historia de los Ángeles del Puente, porque era un posgrado de investigación. Así que es un muy lindo libro, yo obviamente lo leí, y bueno, tiene muchos testimonios. También él hizo muchas entrevistas a otras organizaciones y muchos profesionales también, así que es muy enriquecedor para poder abordar esta temática en la prevención del suicidio.
0: Sí, Gustavo, si bien no tocamos muchas cifras desde la estadística, pero estuvimos viendo también en las páginas oficiales, digamos, internacionales que tocan este tema, y decían que detrás de cada suicidio hay montones de intentos de intentos de esas personas, digamos, que van reintentando. ¿Se encontraron con alguna situación de esas?
2: Sí, totalmente. Mira, nos pasó un caso muy particular de una joven que nosotros intervenimos, llegó al puente con esas intenciones, la pudimos abordar, la pudimos tratar. La verdad que ella había abandonado un tratamiento psiquiátrico y psicológico, entonces le animamos a retomar. Lo que sí, ella no nos permitió avanzar en el tratamiento ni acompañarla, así que al conocer la metodología que nosotros teníamos, volvió al puente con las mismas intenciones. Esta vez, al saber, ella se mostró como que nosotros hoy somos 700 voluntarios, o sea, vamos rotando, y aunque tenemos un grupo donde nos informamos lo que pasa, muchas veces nosotros no pasamos las fotos con el rostro, lo tapamos.
0: Claro.
2: Tenemos una base de datos para poder acompañar. Entonces, los voluntarios, al ir rotando, por ahí no conocen todos los casos. Esta chica a la semana siguiente volvió, como que nada pasaba, como que era una turista. Cuando nosotros la abordamos en esa temática que yo te recién les comentaba, le dije, no, me voy a sacar una foto nomás. Inmediatamente cruzó a los voluntarios, se arroja del puente. En ese momento es muy interesante porque nosotros también estamos en el hospital escuela, que es donde muchas veces le derivan a las personas, no muchas veces, siempre le derivan ahí, y nosotros estamos en las guardias y sobre todo en los horarios de visita para poder contener también. Y esta persona se arrojó de tal manera que el agua la vuelve a sacar a la superficie inmediatamente. Lamentablemente, muchas veces si uno cae de mala manera, el agua se vuelve un cemento y no hay una segunda oportunidad. En este caso cayó de tal manera que el agua la vuelve a sacar, un pescador la rescata, y al llevar a la orilla, bueno, la policía le deriva al hospital escuela. Ella, nosotros la volvimos a acercarnos al hospital escuela, y nos cuenta ella que en esa segundos que iba cayendo, ella le dice, Dios, si existís, ayúdame. Porque es como que ahí recién se dio cuenta ella, psicológicamente, lo que estaba haciendo. ¿Qué determinación estaba haciendo?

0: a querer cometer ese hecho porque no sanó el dolor. Por eso es importante el acompañamiento, exacto, el seguimiento, y por eso nosotros creamos esta red de contención, porque la realidad es que yo, Gustavo, no puedo estar las 24 horas. Yo tengo familia, tengo una esposa, tengo tres hijos, tengo una profesión, tengo un oficio, entonces no puedo estar, mi familia también me demanda. Pero al crear una red de contención, la persona que está en esta situación tiene a quien acudir en todo momento, más allá que también del acompañamiento profesional, y vemos que es muy importante el espiritual.
1: Exacto. Gustavo, para cerrar, nos gustaría que nos des un mensaje, ¿no? El mensaje que quieras dejar a esta persona que puede estar escuchándonos y tal vez pueda estar experimentando una profunda angustia, para aquellos que están sufriendo y no saben, no saben o no permiten que los acompañen y los apoyen, ¿no? Y también contanos un poco de las redes sociales donde podemos encontrarlos.
0: Sí, el mensaje, me gustó una frase en este tiempo que estamos en este mes de la prevención del suicidio, se toca mucho, me gustó una frase que decía un actor famoso, que el suicidio es una solución permanente para un problema temporal. Sí. No sé si solución es la palabra correcta, pero los problemas que podemos tener, por difícil que sean, no digo que no sean difíciles ni traumáticos, pero son temporales. Podemos salir, si buscamos ayuda podemos salir, y tal vez faltó una puertita más que golpear, y ahí es donde poder encontrar a los ángeles del puente, que estamos dispuestos a acompañarlos, a contenerlos y a buscar la mejor ayuda y la mejor solución que podamos en la red de contención, no solamente en Corrientes. Nosotros tenemos contacto en prácticamente todo el país, donde hay ONG que están dispuestas a colaborar y acompañar, así que no duden en comunicarse con nosotros. Nuestro número de teléfono está abierto a las 24 horas del día para poder asistirlos, que es característica de Corrientes, 3794-018-700, 3794-018-700, y también tenemos voluntarios que están atentos a las redes sociales para mensajes. Hemos ayudado a muchas personas a través de mensajes de las redes sociales, como estamos como Ángeles del Puente Oficial en Facebook, Instagram y TikTok. Así que desde ya, que sepan que no están solos, que cada vida vale, cada problema tiene su peso. Si lo llevamos solo, es súper pesado. Bien. Pero si lo podemos cargar entre varios, nos podemos ayudar entre todos.
1: Exactamente. Y yo te quiero salvar la vida a vos, porque no mencionaste el nombre de tu esposa cuando dijiste nació esta iniciativa tan linda que nos estabas compartiendo con tu esposa. Contanos cómo se llama y de paso la saludamos.
0: Mi esposa se llama Rocío, es bueno, una de las grandes artífices de eso, y la estratega de cada uno de los grupos. O sea, que las mujeres tienen un sentido de organización tremendo, así que ella es la que está atrás de cada uno de los grupos, porque, ya te digo, cada día son alrededor de entre 30, 40, 50 voluntarios que están rotando, y bueno, hay que estar velando por cada uno de ellos, así que el reconocimiento a ella y al grupo de chicas que está colaborando con ella, que son tremendas, y por supuesto a los más de 700 voluntarios que estamos ahí día, noche, llueva, truene, haga frío, calor, están ahí, porque así tienen un gran sentido de solidaridad hacia el prójimo.
1: Gustavo, un fuerte abrazo y una gran bendición para vos, tu familia y todos los voluntarios. A tus órdenes.
0: Por favor, gracias a ustedes por el espacio, que Dios los bendiga.
2: Muchas gracias.

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0: Continuando con Soldados de Dios, Carlitos, estamos en este mes de la Biblia, ¿no? Y en cierta manera estamos tocando temas y entrevistas muy lindas desde el estudio, ¿no? Porque si bien siempre decimos testimonios de vida y fe, formación, digamos, y bueno, en cierta manera en este mes nos fuimos formando a través de justamente formadores, digamos, docentes en el área bíblica. Y en este mes de la Biblia queremos volver a descubrir que la palabra de Dios no está hecha solamente para ser leída, porque viste que sería muy pobre de nuestra parte formarnos y no dar frutos a través, por ejemplo, lo que decía hace un ratito el entrevistado, ¿no? Estos voluntarios que están en el puente, que van ofreciendo 2 horas de su vida de la semana para ser entregados a otros, ¿no? Justamente la palabra da su fruto en el servicio, en la entrega, ¿no?
1: Así es.
0: Y sino para esta palabra, ¿no?, que da sus frutos, también tiene que ser escuchada, meditada y guardada, y sobre todo vivida, ¿no?, a través del testimonio, porque cuando el evangelio logra entrar verdaderamente en el corazón, Carlitos, también puede convertirse en palabra, testimonio de esperanza para los demás, ¿no?
1: Así es. Justamente hoy queremos conocer una experiencia que justamente propone llevar el evangelio al corazón, recuperando una forma de transmitirlo que nos conecta con las primeras comunidades cristianas, de persona a persona, de corazón a corazón.
0: Así es, y para ayudarnos a acercarnos a esta experiencia que busca llevar la palabra de Dios al corazón, como decía Carlitos, damos la bienvenida a Sabine Laxagüe, servidora del proyecto de evangelización denominado Evangelio al Corazón. Hola Sabine, bienvenida, Ernesto te recibe, un fuerte abrazo, ¿cómo estás?
2: Hola Ernesto, muy bien, muchas gracias, buenas noches.
0: Bueno, te saluda Carlitos Parra, mi compañero.
1: Buenas noches, Sabine. Muchas gracias por acompañarnos.
2: Un gusto.
0: Bueno, primero contanos algo de vos. Queremos conocerte y cómo llegaste a este apostolado tan importante. Nosotros no lo conocíamos, pero empezamos a mirar un poco las redes y la verdad que es muy novedoso para nosotros.
2: Bueno, ¿qué contar? Soy argentina, soy de acá de Buenos Aires, aunque de mí viví en el campo, viví en la provincia hasta los 7 años. Creo que todo lo que uno vive tiene que ver con lo que después uno recibe, ¿no?, de parte de Dios. Así que yo creo que esa parte de mi vida también cuenta para esto de Evangelio al Corazón. Después nos fuimos a vivir a Buenos Aires y ahí se dio quizás en mi juventud, adolescencia, un encuentro fuerte con la palabra, ¿no?, que fue tocando mi corazón. Todavía no con Evangelio del Corazón. Evangelio del Corazón yo lo conocí en Francia. Yo me consagré a los 21 años. Y como consagrada ahí me mandaron a diferentes países. Mis últimos 10 años antes de volver a mi querido país estuve en Francia, y ahí fue donde la vida, mi familia nuevamente me llevó a conocer esto de Evangelio del Corazón. No sé si querés que cuente cómo fue este encuentro.
0: Bueno, contanos por favor.
2: En Francia yo tengo familiares también, así que yendo a comer a casa de una tía mía, al final del almuerzo, una mujer casada, con hijos, una mujer, digamos, normal, me dice, ¿no? Ay, Sabine, así en medio de las tazas de café, ¿querés un café con azúcar? Me dice, che, estoy haciendo esto, Evangelio al Corazón. Y ahí mismo empieza y me dice, bienaventurados los pobres en el espíritu, suyo es el reino de los cielos, bienaventurados los que hacen duelo por el mundo. ellos serán consolados. Y yo me quedé, ¿qué le pasó a mi tía? ¿Cómo es capaz en medio de la vida, en medio de lo algo tan cotidiano, en medio de la mesa, decirme la palabra que yo sentía que la tenía adentro, ¿no? La tenía integrada. No fue un espérame que voy a buscar la Biblia, espera que prenda una vela, espera que nos ponemos en oración. No, fue en la vida. Fue de manera muy natural. Y eso me quedó resonando un montón en el corazón. Yo en ese momento estaba trabajando en un colegio con adolescentes de sexto, primero, segundo y tercero, sería como esa franja de edad. Esto cayó así como diciendo, uff, ¿qué es esto? Y ahí quedó. Seguí con mi vida normal, bueno, con mi vida comunitaria, con... Y unos tres meses después me dije, ay, ¿viste cuando sentís que sigue ahí dando vueltas? Si algo así, un momento tan puntual, sigue resonando dentro mío, es que yo tengo que hacer algo con esto. Y en ese momento la llamé a mi tía Laura y le digo, Laura, ¿qué es esto? Contame un poco más, porque sigo con esto que me dijiste y que me compartiste, ¿no? Y sigo con esto en el corazón. Y ahí me dijo, mira, esto tengo ¿qué es? Es guardar la palabra en el corazón. Es un modo, si querés te pongo en contacto, me dice, no, yo no sé muy explicarte muy bien, si querés te pongo en contacto con la persona que se ocupa de esto. Y hablando con él, con Bernard Scherer, él me dijo una cosa que era lo que yo traía en el corazón: no quiero que la Biblia esté fuera de mí, quiero tenerla dentro, no quiero ir a buscar algo afuera, sino dentro. Yo llevaba varios años consagrado, ya 14 años consagrado, y puedo decir que a partir de ese momento hay algo nuevo, hubo algo nuevo para mí, una experiencia de Dios, un conocimiento de Dios empezó a ubicarse en otro lugar, ¿no? Empezó a entrar. Quizás tengo que explicar un poco más por qué, ¿no? Pero porque se pone todo el cuerpo, el corazón, los gestos al servicio de la memoria. Sí. Entonces no es un sentarme a leer un libro, sino que eso, ponemos al servicio de la memoria profunda, ponemos al servicio lo que el Señor nos dio, que es con lo que nos paseamos todo el día, ¿no? Claro, todo nuestro claro. Ser, nuestro cuerpo.
1: Muchas veces hablamos de leer la Biblia, de conocer el Evangelio o de acercarnos a la palabra, pero ustedes proponen algo que va un poquito más allá, llevar el Evangelio adentro de uno mismo. Sabín, ¿qué es concretamente Evangelio al corazón y qué experiencia buscan ofrecer a quienes se acercan?
2: Mira, te lo tengo que decir en una frase. ¿Sí? Es un modo de recibir y de transmitir la palabra. Y acá lo que se apuesta a decir Jesús, Dios, el Padre, eligió un momento concreto de la historia para enviar a su Hijo, para que su Hijo se encarne. Una cultura concreta. Y esta cultura judía funcionaba de este modo, ¿no? Recibiendo la palabra de memoria, porque no tenían todo lo que tenemos, los medios que tenemos hoy, de papel, de computación, obviamente, ¿no? Pero no tenían eso, tenían su cuerpo para la memoria, ¿no? Entonces, recibir es aprender, todo lo memorizaban, todo lo guardaban. Y Jesús eligió, o sea, Dios eligió un momento histórico donde se vivía de forma, la transmisión del conocimiento era de manera oral, ¿no? Entonces, es volver, es ir ahí, Jesús lo eligió, por algo lo eligió, es algo de todos los tiempos.
0: Y dijiste algo muy, muy cierto, ¿no? Que la cultura actual tiene todo esto a disponibilidad, todas las bondades de la tecnología, ¿no? Y ustedes proponen otra, ¿no? Esto de recuperar la manera en que las primeras comunidades cristianas transmitían el Evangelio, especialmente en un contexto donde la transmisión oral tenía un enorme valor. ¿Ustedes encontraron en aquella experiencia de las primeras comunidades algo que consideran necesario recuperar hoy? ¿Qué sería eso?
3: La memoria.
0: Bien, bien.
2: La memoria. No tener la memoria afuera, sino adentro. Mira, me viene a compartir una frase que es un amigo que la encontró, que me la citó y me dije, ay, es una frase de Platón. Imagínate, ¿no? Hace cuánto tiempo. Y Platón dice algo muy fuerte acá. A alguien que empieza a poner por escrito. Y le dice, ahora tú, precisamente, padre que eres de las letras, por apego a ellos les atribuyes poderes contrarios a los que tienen. Porque le dice, porque es olvido lo que producirán en las almas de quienes las aprendan. Al descuidar la memoria, ya que fiándose de lo escrito, llegarán al recuerdo desde afuera a través de caracteres ajenos y no desde adentro, desde ellos mismos y por sí mismos. Esto es como, si tenemos la imagen, pongamos la imagen de un vaso, ¿no? Somos, cuando venimos a esta tierra, somos como un vaso que es, desde el seno materno, empieza a ser llenado, ¿no? con los criterios, con las alegrías, con las tristezas. Esto es un modo de, imagínense, si una madre está embarazada y ya empieza a memorizar la palabra, a guardarla, y se llena de los sentimientos de Jesús, se llena de los gestos de Jesús. El niño, y después el bebé, y después el adolescente, si en un hogar empieza a vivir así, empieza a sentir y a vivir la vida como lo más parecido a Jesús, ¿sí? Porque es ir viviendo, porque cuando uno va recibiendo la palabra de este modo, hace una experiencia fuerte, que es hacer propio la palabra de Jesús, las parábolas, pero también los gestos, cuando Jesús hace un milagro, y también las reacciones de la gente, que se sorprende o que critica o que se burla, como que uno va tomando todo eso y se va haciendo, se va ordenando en nosotros, creo yo, porque a mí me ha pasado un poco eso. Es el camino de toda la vida, pero yo me di cuenta que cuando empezaba a aprender algunas cosas, por ejemplo, hay un gesto que es el gesto que hacemos para el verbo escuchar, ¿no? Jesús dice varias veces, el que tenga oídos para oír, que escuche. Entonces, si yo tengo que hacer eso a modo de gesto, cada uno en su casa, los que están escuchando, sí, pueden hacer ese ejercicio, ¿no? El que tenga oídos, entonces muestro mis oídos, el que tenga oídos para oír, que escuche. Entonces el gesto de la escucha es, pongo una mano en un oído y la otra mano baja por la garganta, baja el corazón, baja las entrañas. Entonces, si yo te veo hacer eso, ese gesto, el que tenga oídos para oír, que escuche, yo entiendo que se trata de una escucha profunda, ¿no? De una escucha que penetra, que entra a mi corazón, que va tocando todo mi ser, mi manera de amar, mi manera de sentir, mi manera de actuar, ¿no?
0: Sí, el que escucha, Sabine, disculpa que interrumpa, el que escucha tal vez diga o suponga desde el desconocimiento que esto es algo muy profundo, muy complejo, que como para elegidos, ¿no? Pero vos decías esto, ¿no? Desde la simplicidad de las primeras comunidades que transmitían esa palabra viva, porque es una palabra viva, la palabra de Dios, de forma oral. Y me imagino la espiritualidad que te va marcando la vida, ¿no? Porque si ese evangelio que vos lo tenés en el corazón y en tus entrañas, me imagino que permanentemente te dice qué haría Jesús en ese, en la situación que estás viviendo, ¿no?
2: Sí, te diría que se hace solo. Hoy tenía tuve un momentito así de compartir la palabra con un grupo y les decía esto, ¿no? El reto, el único esfuerzo que tenemos para hacer, ¿no? Es repetir la palabra. Esto se hace a base de repetir. Es más simple. De hecho, los niños entran muy fácil. Aprenden enseguida, ¿no? Los que somos más grandes nos cuesta más porque, bueno, nos da más vergüenza, ¿no? Ponerle el cuerpo no es fácil, uno se expone mucho, pero los niños no tienen este freno, ¿no? De exponerse, no exponerse, ellos viven, existen, son, y reciben con mucha facilidad. Quizás acá, como decís, ¿no? Aunque ahora uno, los que nos conozcan pueden decir, uy, ¿qué es esto? Es muy sencillo, es muy simple. Yo entendí algo de esta frase que dice Jesús, ¿no? Sean como niños, de los que son como niños pertenece el reino de los cielos, porque hay algo de un volver a ser niño.
0: Claro. Y quizás
2: se da algo así.
0: Sí, recién decía de nuestros oyentes, ¿no? Que le resulte llamativo escuchar que es posible aprender el evangelio de memoria de semana a semana, y vimos en la página de ustedes, habla de perla en perla y de collar en collar. Contanos qué significa esto de los collares, ¿no? Y cómo funciona esta particular manera de memorizar la palabra.
2: Esto es muy muy fuerte en la experiencia, como que los collares serían collares de memorización. Nosotros tenemos en los evangelios, en Mateo, Lucas, los tenemos de manera como lineal, ¿no? Vemos uno después del otro. Y lo que permite los collares es ver la unidad que hay entre las palabras. Solemos escucharla en misa como un pasaje aislado, ¿no? Y de repente, cuando uno va aprendiendo semana a semana un evangelio, y el que le sigue, y el que le sigue, y el que le sigue, de repente vas vinculando, ¿no? Vas uniendo, y no solo por el contenido, sino por el gesto. Es como que se van haciendo ecos, ¿no? Los que comparten la palabra quizás han hecho ese ejercicio de hacer ecos de la palabra, es decir, una palabra me llama a otra palabra, y el hecho de aprenderlos en forma de collar permite, por ejemplo, también estos ecos, permite hacer midrash, como hacían los, como se habla, ¿no?, en la cultura judía, que es lo mismo, es hacer ecos, es la palabra que se responde a sí misma, y permite también recitarla. Yo no tengo mucha memoria. Yo no soy, mi familia lo puede atestiguar, o mi comunidad me decía, ¿no?, me llamaba Dory, como el de la película, ¿no?, del pescadito.
0: Sí, que se olvida, azul, que se olvida al toque, se olvida de las cosas.
2: Bueno, la palabra no se me olvida, esto no se me olvida, ¿no? O sea, no es cuestión de tener una super memoria, porque no es un ejercicio intelectual. Acá hay algo que yo creo que todas las personas tenemos, ¿no? Y cada uno toma esa facilidad, cada uno tiene un tipo de memoria. Entonces, es intentar activar casi todas para que el que tenga más de una y de otra se ponga al servicio de este guardar en el corazón.
0: Bien. Sabine, te vamos a regalar una canción muy linda que se llama Tu Palabra Me Transforma, de la agrupación Fuente de Gracia, y enseguida estamos volviendo con esta linda entrevista, y queremos saber un poco más de cómo son las reuniones, cómo son ese interactuar con los hermanos en este Evangelio al Corazón.

0: Bien, continuando con Soldados de Dios, te cuento que estamos compartiendo una entrevista muy linda con Sabine Laxagüe. Ella es servidora del proyecto de evangelización denominado Evangelio al Corazón, y de alguna manera estamos descubriendo una ventanita nueva, digamos, de cómo llega la palabra de Dios, que es viva y eficaz, como siempre se dice, ¿no?, a nuestro corazón, y cómo se traduce en hechos en nuestra vida. ¿Estás, Sabine, todavía con nosotros?
1: Sí, sí, acá estoy.
0: Bueno, qué lindo. Y la propuesta también recupera el encuentro en pequeños grupos. Vemos que
1: sí,
0: que
1: es así. Ay, te puedo, mira, me surge compartir algo que me suscitó la canción.
0: A ver.
1: Sí. Yo me di cuenta, ¿no?, que memorizando, llevando la palabra está llena de promesas.
0: Exacto,
1: de Dios.
0: Exactamente.
1: Y
0: Dios
1: cada
0: cumple.
1: Palabra es una promesa de Dios. Y esto es muy fuerte, ¿no? Cada una, detrás de cada palabra hay una promesa de Dios de amor, como dice la canción.
0: Él eligió la canción, así que yo no tengo la culpa, Sabine. En este momento... la selección.
1: Gloria a Dios.
0: Bueno, y volviendo a esto de la dinámica que ustedes proponen, ¿no? Esto se recupera el encuentro de los pequeños grupos, algo que nos recuerda mucho a aquellas primeras comunidades que hacías referencia. ¿Cómo se vive un encuentro de Evangelio al Corazón y qué ocurre en los hermanos que van viviendo esta experiencia cuando van compartiendo juntos la palabra de esta manera, con esta impronta?
1: Mira, el grupo ideal es un grupo pequeño, un grupo de seis, con uno más que enseña. Te diría otra cosa, el grupo, lo ideal es que sea en el hogar, en la casa, porque es ahí donde se transmite de manera oral, ahí se da la transmisión oral. Otro día se podría hablar de lo que es la transmisión oral, ¿no? Pero lo que son las tradiciones, porque en la familia se transmite una tradición, lo quieras o no lo quieras.
0: Claro.
1: Tu manera de vivir, tu manera de hablar, de comunicar, de sentarte en la mesa, todo eso, ¿no? Entonces, es el lugar privilegiado. De hecho, Jesús pone de pie en muchos hogares, ¿no? Y se convirtió él y toda su familia, ¿no? O la suegra de Pedro, la levanta, ¿no?, de la fiebre, la pone de pie y ella se pone a servir. No es solo un servicio del material,
0: claro,
1: sino un servicio litúrgico, porque es un sábado, ¿no?
0: Claro.
1: Bueno, esto es un grupo. Un grupo de hoy es esto, es juntarse en un grupo pequeño. ¿Por qué lo pequeño? Porque permite que se transmita de corazón a corazón. Si yo tengo un grupo más grande, se da un llamado, una evangelización, como Jesús también lo hacía, ¿no?, a muchedumbres. Pero esta transmisión, el momento de transmisión es un momento que dura una hora máximo, donde el que enseña transmite la palabra y los que la reciben se la aprenden. Realmente salen de ese encuentro pudiendo entregarla a alguien más, ¿no? Obviamente uno va entrando y se va agilizando, ¿no?, la memoria, la mente,
0: claro,
1: todo, ¿no? Pero eso, después de 45 minutos, cada uno se va a su casa y puede darle la palabra a alguien más, ¿no?
2: Sí. Hay una
1: y
2: frase.
1: Se hace... Sí.
2: Hay una frase de la propuesta que me parece especialmente profunda. Tener el Evangelio dentro de uno, en el corazón, para poder meditarlo y después, como vos decías, darlo a quien lo necesita. Sabine, ¿qué cambio puede producir en nuestra vida cotidiana una palabra que ya no está solamente escrita en una Biblia, sino que empieza a habitar nuestra memoria y nuestro corazón?
1: Uf, me encantaría que la gente que aprende diga, hable.
2: Claro.
1: Porque los testimonios que yo recibo, yo llevo en esto ya muchos años, ¿no? Pero los testimonios que recibo, que a mí me renuevan mucho, es que descubren ¿no? Porque y nutren y se llena de vida el mundo interior que tenemos. Tenemos un mundo interior que está habitado todo el tiempo, por cosas, por inquietudes, por estrés, por estamos siempre pensando, recibiendo información, o hay siempre algo. Entonces de repente la gente me dice, mira, estoy lavando los platos y me viene la palabra, o estoy haciendo un gesto, o estoy caminando, y ya no estoy como, ya no me invade, o me sigue invadiendo un poco, porque tampoco esto es mágico, pero de repente veo que la palabra empieza a habitar ese espacio. Empieza a habitar en momentos muertos, ¿no? Que podemos decir entre comillas muertos, de traslado, porque la tengo dentro, ¿no? Entonces es como eso, no sé, habita, bien. Habita momentos que antes no estaban habitados por Dios, claro. Porque la tengo dentro.
0: Bien, ¿qué invitación le haría a Sabín a aquellos que nos están escuchando y sienten como vos sentiste también ese llamado, esa inquietud a volver a encontrarse con el Evangelio, para que se animen a descubrir esta propuesta del Evangelio al corazón?
1: Animarse a tomar la palabra y a actuarla.
0: Bien.
1: A recibirla como palabra.
0: Menudo desafío.
1: Como palabra viva, no olvidarse que Jesús tuvo un tono de voz, tuvo una mirada, unos gestos, eso, darle vida a la palabra, ¿no? Obviamente esto no es fácil hacerlo solo, por eso el vivirlo en comunidad, creo que es importante.
0: Bien. Quisiéramos que nos compartas las redes sociales del Evangelio, porque ahí pueden encontrar, porque ahí estuvimos viendo un poco, sí. Y tienen una aproximación importante de lo que es esta propuesta. ¿Nos puedes contar?
1: Sí, ahí pueden ver, y pueden ver. Lo ideal es que, bueno, si alguien me picó ahí el bichito de la curiosidad, no duden en llamar, en preguntar. Buscando mi nombre en Instagram encuentran algunos videos. Yo no soy muy muy muy de redes, es un mínimo lo que hay ahí, es un mínimo para que esto puedan encontrar y puedan animarse a preguntarme, a llamarme, a escribirme, y bueno, ya somos un equipito, así que no solo estoy yo, ya hay una pequeña comunidad que ya está formada hace varios años y que también puede responder a esto, ¿no? Nos encantaría poder llevar la experiencia. Eso es lo mejor, es presencial, ¿no? Pero bueno, en Instagram hay algunas cositas, algunos videos, y sobre todo desde el Instagram también pueden encontrar la página
0: Evangelio al corazón. Bien, perfecto.
1: .com.
0: Bien, bien.
1: Y ahí pasearse.
0: Qué bueno. Sabín, muchísimas gracias por este tiempo que nos regalaste, y seguramente te acotás temprano, así que valoramos mucho este sacrificio, y estamos a tus órdenes para lo que estimes conveniente para tu apostolado. Estamos para servirte.
1: Nada, lo contrario, digo lo mismo yo, de mi lado, ¿no? A sus órdenes, a su servicio, al servicio de lo que el Espíritu suscite en los corazones de cada uno. Esto es seguirlo a Él, seguir lo que Él suscite, lo que Él vaya moviendo. Si podemos responder, la verdad será con muchísima alegría. Bueno. Gracias por proponer, gracias por llamar.
0: Bueno, muchas gracias, un fuerte abrazo y una gran bendición.
1: Otra para ustedes, Ernesto y Carlitos.
2: Muchas gracias.

0: Carlitos, se nos fue rápido el programa de hoy. Damos gracias a los hermanos y amigos que dieron su tiempo para tocar temas tan, tan profundos, tan actuales. Y ¿te viste alguna vez por ahí hablando solo, caminando por el centro, haciendo algo manual ahí, algo en tu casa, cortando el pasto por ahí, hablando solo? ¿Te viste o capaz no te diste cuenta y otros miraban cómo hablaba solo?
1: Me vi, me escuché y bueno, lo que pasa es que por ahí también uno habla solo.
0: ¿Qué pasó?
1: Porque se alienta, o sea, te da fuerza, te das entusiasmo y decís, está bien, che, te puede todo estar presente, estar dispuesto a hacer algo por tu casa o en tu casa, por tu familia.
0: Yo por ahí veo a alguien hablando por el centro y después de ver este informe, esta noticia, esta curiosidad, me hizo ver otra cosa. Yo decía, este está loco, pero bueno, se ve que no estamos tan locos, ¿no? Yo pensaba que estaba algo flojito en la cabeza, ¿no? Pero no, es más normal de lo que por ahí uno puede pensar. Así que en un ratito lo vamos a ir compartiendo. Y en este mes de la Biblia, que ya se nos está yendo también, queremos empezar a tocar desde la apologética esta disciplina teológica que pretende defender la fe católica a través de la misma Biblia. Fabián Franco, con su columna Gotita de Apologética, nos hace la primera entrega que se denomina ¿Quién hizo la Biblia? Esta es la primera parte, vamos a tratar en el programa que viene ir concluyendo este tema de la formación de la Biblia como la conocemos.
2: Buen día, Ernesto, buen día, Carlos. Saludos a la audiencia de Soldado de Dios y también a través de la 103.7 a la comunidad de Coronel Dugrati. Bueno, hoy vengo a traerles gotitas de apologética. Como decíamos la semana pasada, que la apologética era el conocimiento y la defensa de la fe, hoy vamos a conocer un poquito quién hizo la Biblia, este gran libro que todos los años rompe récord de ventas en el mundo y está traducido prácticamente en casi todos los idiomas. Ahora vamos a conocer qué es la Biblia. La Biblia es la palabra de Dios revelada e inspirada, pero de forma escrita. La palabra Biblia viene del latín biblios, que significa libros. También se la puede traducir como biblioteca. ¿Por qué? Porque el libro de la Biblia contiene un conjunto de libros, y todos estos libros conforman la Biblia. ¿Cuántos libros tiene la Biblia? La Biblia tiene 73 libros, que a su vez se dividen en Antiguo Testamento y Nuevo Testamento. El Antiguo Testamento tiene 46 y el Nuevo 27, lo que hace un total de 73 libros, 7-3, para las Biblias católicas. Ahora, si usted tiene una Biblia evangélica de los hermanos separados, va a encontrar que esas Biblias tienen 39 libros en el Antiguo Testamento en lugar de 46, como tenemos los católicos. Es decir, les falta 7 libros. En el Nuevo Testamento hay coincidencia, ya que tanto evangélicos como católicos tenemos 27 libros. La diferencia solamente está en el Antiguo Testamento. Entonces, para que quede claro, los católicos tenemos en nuestra Biblia 73 libros. Nuestra Biblia está completa. La de los hermanos separados tiene 66 libros. La Biblia no trae un índice que diga estos libros son inspirados y estos no. Ni la misma Biblia, la palabra de Dios, no dice cuáles libros son inspirados por Dios y cuáles libros no. En las primeras comunidades cristianas tenían muchos libros que ellos usaban durante sus liturgias. Y comenzaron a surgir algunas herejías sacadas de estos libros que ellos utilizaban. Entonces, las autoridades cristianas de ese tiempo decidieron establecer un canon de libros inspirados. Canon significa regla, medida o ley. Para ello, el Papa San Dámaso I, en el año 382, convocó a un concilio en Roma con el objetivo de determinar una lista de libros inspirados. Se realizaron concilios consecutivos en el año 393, año 397, 419 y 633. En todos estos concilios que se fueron realizando sucesivamente, luego del 382 que decíamos concilio romano, Papa San Dámaso I, en todos estos concilios posteriores se ratifica la lista que el Papa San Dámaso I había dado, que era 46 para el antiguo y 27 para el nuevo, así tal cual la tenemos hoy. Ahora la pregunta que nos hacemos, ¿por qué nosotros tenemos 73 libros y nuestros hermanos separados tienen 66? Bueno, esta pregunta la vamos a dejar para el próximo encuentro, y no olviden los consejos de los padres de la Iglesia. En su gran mayoría fueron defensores de la fe cristiana. Ellos nos decían, nadie puede amar lo que no conoce, San Agustín. Y otro nos decía, desconocer las Escrituras es desconocer a Cristo, San Jerónimo. También podríamos concluir de que el mundo tiene la Biblia gracias a la Iglesia Católica. Hasta la próxima entonces, Dios los bendiga.

0: Bien, continuando con Soldado, ese último minutito que nos queda de programa, la vida de José Anlock. La verdad que la vida es hermosa, Carlito, para vivirla, y cada espacio, cada tropiezo que tengamos justamente es para ir madurando, ¿no? Para ir creciendo, para poder acompañar a otros que después que estén en esa misma situación que estuvimos nosotros, ¿no? Y ¿alguna vez te descubriste hablando solo? Eso es lo que estábamos pensando desde hoy con Carlitos, mientras buscabas las llaves, hacías alguna tarea o simplemente pensabas en voz alta. Quédate tranquilo. Según la psicología, hablar con uno mismo es algo bastante común y puede ayudarnos a ordenar los pensamientos, concentrarnos, resolver problemas y regular nuestras emociones, Carlitos.
1: Así es, incluso hay personas que se hablan en voz alta para darse ánimo o para organizar lo que tienen que hacer. Por eso, más que preguntarnos si está bien o mal hablar solos, quizás deberíamos preguntarnos por qué qué nos estamos diciendo, porque nuestras propias palabras pueden ayudarnos a seguir adelante o pueden convertirse en una voz que permanentemente nos desanima.
0: Sí, claro, según el ánimo que estamos teniendo, obviamente, ¿no? Y acá aparece algo muy lindo desde nuestra fe, Carlitos. Cuando necesitamos ordenar lo que llevamos adentro, también podemos hablar con Dios, contarle nuestras preocupaciones, agradecer, por supuesto, pedir fuerzas, o simplemente decirle cómo estamos, porque quizá muchas de nuestras conversaciones interiores podrían transformarse en una oración, en lo que llamamos, digamos, ese diálogo con Dios, ¿no? Por ejemplo, decir: Señor, estoy preocupado, Señor, no sé qué hacer, gracias por este día, dame paciencia, cuida a mi familia, por ejemplo.
1: Así es, y justamente no necesitamos palabras complicadas. La oración no es un discurso, es una conversación. Y quizás Dios está esperando precisamente eso, que dejemos de hablar solamente con nosotros mismos y nos animemos a decirle: Señor, acá estoy, hablemos.
0: Así que la próxima vez que nos descubramos hablando solos, no nos preocupemos demasiado. Tal vez estemos simplemente acomodando nuestros pensamientos. Y si además querés encontrar a alguien que siempre esté dispuesta a escucharte, recordá esto: Dios nunca se cansa de escucharnos.

0: Bien, ya en el tramo final de la edición de hoy, una edición muy especial porque crece la familia de Soldados de Dios. Saludamos nuevamente al amigo y hermano Carmelo Fernández, director de Radio Buen Pastor de la República Dominicana. Estamos muy felices y gracias por esta oportunidad de compartir este pequeño apostolado que pretende ser conforme a la voluntad de Dios. Te damos gracias por estar acompañándonos con tu escucha y cercanía. Gracias por tus oraciones y buenos deseos para que este apostolado justamente sea conforme a la voluntad de Dios. Este Dios que se hizo presente en su palabra, que nos dijo que sin perdón no hay demostración de amor verdadero a Dios. Jesús nos ayuda hoy a salir de estos caminos sin salida. Nos quiere llevar a algo más profundo. Todos fuimos perdonados, pecando mucho o poco, hacia afuera, no importa, todos fuimos perdonados. Estuvo en los controles técnicos y musicalizaciones, señor Juan Flores. Gracias, Juancito, abrazo amigo. Carlos, muchas gracias.
1: Un placer. Y habiendo entregado mi vida entera al estilo de este mundo, buscando llenar los vacíos de mi disconformidad, hoy quiero dar valor a mi vida a través de la entrega por amor, con un corazón agradecido, porque yo cuento contigo, yo confío en vos, quiero la recompensa de tu amor. Sagrado Corazón de Jesús, yo confío en ti. Hasta la semana que viene, queridos amigos, y bendecida jornada para todos.
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0: Es la hora 0:33 minutos.
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0: Es la hora 1:03.
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0: Es la hora 1:32.
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0: Es la hora 2:02.
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0: Es la hora 3:03 minutos.
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0: Es la hora 4:01.
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0: Es la hora 4:30 minutos.
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0: Es la hora 5:30.
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0: Es la hora 6:03.
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0: Muy bien, Rodrigo.
1: Yo sé que vos tenés una sorpresa para todo el público. Me enteré por ahí que nos vas a llevar a un lugar. ¿A dónde sería?

0: Es la hora 6:30.
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0: Es la hora 7:01.
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2: Y yo recuerdo un verso que decía: y bien, compañera, ha llegado el día. El día y la hora del último beso, nada de sollozos, no caigas en eso. Tienen estos trances su melancolía, pero hay que ser fuerte. Como te decía ayer por la tarde, mi mejor amigo, aquí está el abrigo, toma tu sombrero, toma tu mantón, arrópate bien, hacia afuera un frío y una...

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Según reza una leyenda de mis selvas correntinas, la calandria era una guaina muy cantora y peregrina. Ambulando por los montes, iba la guaina cantando, y alegrías y canciones a su paso iba dejando. Por su canto dulce y puro, Dios premió luego a esta china, transformándola en calandria de mis selvas correntinas.

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0: Es la hora 8:30 minutos.
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gracias y millones de gracias, ¿eh? Porque realmente esta noche hay una persona que ustedes quieren mucho, que sospecho, yo era muy chiquita, ¿no? Pero sospecho que cuando la bautizaron habrá llorado cuando el agua le caía en la peladita. Esta noche vamos a buscar una forma de bautismo por otra cosa, por el canto. Madrina con guitarra me van a ver a mí. Y dejemos que se presente sola y que se bautice de esta forma.

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0: Es la hora 9:30.
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0: Es la hora 10:32.
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1: Del Chaco a la selección, Juan Ignacio Matana fue convocado al sub-23 de vóley sentado. El deportista de 19 años, oriundo de Pampa del Indio, integrará el seleccionado nacional que participará de un campus en San Pablo, Brasil. Fue recibido por el presidente del Instituto del Deporte Chaqueño, Fabio Vázquez, quien destacó el orgullo de que un chaqueño represente a la provincia a nivel nacional.
2: Buen día, Ivana. Así es, Matana forma parte de la Fundación de Socha, equipo que participa de la Liga Nacional de Vóley Sentado. Su desempeño en la disciplina le permitió ser convocado al seleccionado nacional sub-23 para participar de un campus de entrenamiento que se desarrollará en San Pablo, Brasil, del 24 de septiembre al 1 de octubre. Entre sus antecedentes deportivos se destaca la medalla de bronce obtenida en 2025 junto al equipo provincial en los Juegos Nacionales disputados en Mar del Plata, además de su participación y experiencia adquirida en la Liga Nacional de Vóley Sentado. Damos paso a Maicelo.
3: Buen día, Ivana y René Tal. Ustedes lo comentaron, es un orgullo que un chaqueño nos represente en la selección nacional. El presidente del Instituto del Deporte Chaqueño, Fabio Vázquez, valoró la convocatoria del joven y el crecimiento que viene desarrollando dentro de la disciplina. Siempre es un orgullo para nosotros que un represente a la provincia estando en la selección nacional. Estaremos al tanto de su desempeño y acompañándolo. Esperemos que a su vuelta lo pueda recibir el gobernador, expresó. En este sentido, Vázquez remarcó el compromiso del Instituto del Deporte con los deportistas chaqueños y el acompañamiento a quienes, a través de su esfuerzo y dedicación, alcanzan instancias de representación nacional. Adelante, Ivana, te escuchamos.
1: Gracias, Marcelo. Un nuevo desafío con la camiseta argentina. Por su parte, Juan Ignacio Matana expresó su agradecimiento por el acompañamiento recibido y destacó la oportunidad de integrar el seleccionado nacional. Estoy muy agradecido con el Instituto del Deporte y con la Fundación de Socha por acompañarme y permitirme vivir esta experiencia junto a la selección nacional, manifestó. La convocatoria representa un nuevo paso en la trayectoria deportiva del joven de Pampa del Indio, que llevará el nombre de Chaco a una instancia de preparación internacional junto a los principales exponentes jóvenes del vóley sentado argentino. Ya volvemos con más noticias.
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0: Buen día, soy Lisa. Así arranca la mañana. Casa Militar toma el control de la Quinta de Olivos y desplaza al personal civil, según publica Ámbito Financiero. C5N informa sobre el día de furia de Patricia Bullrich, mientras el gobierno baja el tono e intenta enfriar la interna. La importación de carne marca un récord y se duplicará este año, pese a la caída del consumo, de acuerdo con iProfesional. Página 12 destaca los más de 20 días de paro y la nueva marcha federal universitaria. Por último, Perfil señala que Milei ataca otra vez a la prensa tras los despidos en Olivos y dice que después se quejan cuando les dice mierdas humanas. Hoy la economía va primero, con José.
1: Según Vía de Negocios, la economía argentina cayó poco más de 0,5% durante el segundo trimestre de 2026. El INDEC informó que el retroceso del consumo y la inversión impulsó esta baja frente a los primeros tres meses del año. El consumo privado bajó más de 2% y la inversión se dio casi 1% en el mismo periodo. Las exportaciones fueron la única excepción, con un crecimiento de más de 2%. La actividad económica acumuló una expansión de poco más de 2% durante la primera mitad del año. Según Minuto 1, el Instituto Nacional de Estadística y Censos informó un aumento en la tasa de desempleo. El indicador alcanzó casi 8% durante el segundo trimestre del año. Este nivel representa el registro más alto desde 2021. El organismo oficial también reportó un incremento en la informalidad laboral. La cifra de trabajadores informales subió un punto porcentual respecto al año anterior. El mercado laboral muestra cambios en sus indicadores durante el periodo reciente. Según Minuto 1, una misión técnica del Fondo Monetario Internacional visitará el país el lunes 21 de septiembre. Los especialistas evaluarán el cumplimiento de las metas económicas del gobierno nacional. El Banco Central superó la pauta anual de compra de divisas al adquirir más de 14.000 millones de dólares. Las cuentas públicas presentan dificultades debido a que el superávit primario el primer semestre alcanzó poco más de medio punto del Producto Interno Bruto. El Estado afronta vencimientos de deuda con el organismo por 803 millones de dólares pocos días después de la llegada de los técnicos. La delegación del fondo revisará el programa vigente ante los próximos pagos comprometidos. Según Euronews Español, los líderes europeos despliegan medidas de urgencia para contener la subida del petróleo. La interrupción del oleoducto este-oeste en Arabia Saudí intensifica el temor a un fuerte encarecimiento. El barril de Brent superó recientemente los 113 dólares ante el aumento de los riesgos para la oferta. La Comisión Europea señaló que la crisis actual responde a los precios y descartó problemas de suministro. La Justicia Federal de Quilmes ordenó a Desur mantener el suministro eléctrico a la fábrica Protefilm. Según Diario Popular, el juez Luis Antonio Ormella dictó una medida cautelar tras una denuncia por aumentos en las facturas. La empresa recibió boletas por un monto superior a los 174 millones de pesos. La firma solicitó la nulidad de los comprobantes y advirtió sobre el riesgo de 70 puestos de trabajo. El magistrado consideró que los montos exigidos podían comprometer el capital de trabajo de la compañía. La medida se mantendrá vigente hasta que se resuelva la cuestión de fondo sobre la validez de los cobros. Números cerrados.
0: Te agradezco. Las empresas, ahora con Franco.
2: Según iProfesional, las cuatro sociedades del grupo Granja Tres Arroyos presentaron su concurso preventivo ante la justicia. El conjunto de las empresas acumula pasivos por más de 540 millones de dólares. Las compañías atraviesan dificultades por la caída del consumo, el ingreso de pollo importado y el costo de financiamiento. También influyeron la gripe aviar y la carga financiera derivada de la compra de Cresta Roja. Las firmas declararon una reducción en sus niveles de producción y exportación durante los últimos años. El grupo emplea actualmente a poco más de 3.000 trabajadores en distintas provincias del país. Según MDZ

0: Rein, la empresa BYD anunció el inicio de la preventa del modelo T7 en Argentina. El vehículo incorpora una motorización híbrida con una potencia combinada superior a los 350 caballos. Las reservas se realizan en la red oficial mediante un anticipo de $500 o su equivalente en moneda nacional. Según iProfesional, el menor interés de los jóvenes en conducir y el auge de las aplicaciones de transporte reducen la venta de autos. Las motos de baja cilindrada ganan terreno por sus menores costos de compra y mantenimiento. Además, las automotrices adaptan su oferta con modelos básicos destinados a flotas y al alquiler diario para choferes. Te la paso, Lisa.
1: Bueno, el poder queda para Clara. Según Perfil, el analista político Gustavo Damián González analizó el presupuesto 2027 en Canal E. El especialista advirtió sobre el impacto de las medidas vinculadas con discapacidad, jubilaciones y la asignación universal por hijo. Señaló que el tema de la discapacidad ocupa un lugar central en la discusión pública. El Gobierno Nacional todavía no midió el impacto que podría tener el recorte en discapacidad. González indicó que cualquier modificación genera un ruido enorme en la sensibilidad social. Además, sostuvo que una eventual modificación del certificado único de discapacidad afectaría a las familias con tratamientos a cargo. El analista vinculó este debate con la percepción social y la pérdida de legitimidad del gobierno. Según el Destape, el gobernador de Santa Fe, Maximiliano Puyaro, reunió en Rosario a sus pares de Provincias Unidas para relanzar ese espacio político de cara a las elecciones. Martín Yariora, Ignacio Torres y Juan Pablo Valdés participaron del encuentro en el marco de los Juegos Suramericanos. Tres de los mandatarios provinciales anticiparon que apoyarán la eliminación o una nueva suspensión de las primarias nacionales impulsada por el gobierno. Puyaro señaló que avalaría suspenderlas en 2027 porque generan un gasto grande al Estado. Valdés sostuvo que los partidos deberían afrontar el costo de sus internas sin trasladarlo a la sociedad. Torres indicó que Chubut ya eliminó las primarias y respaldó aplicar el mismo criterio a nivel nacional. Yariora optó por el silencio ante esa discusión electoral. Según Noticias Argentinas, el Senado de Santa Fe aprobó una ley para prohibir a los cuidacoches en todo el territorio provincial. La norma modifica el Código de Convivencia para fijar sanciones e incorporar penas para quienes no cumplan la medida. Cada municipio de la provincia deberá adherir a la nueva normativa para ponerla en práctica. Según El Litoral, el Frente Sindical de Universidades Nacionales llamó a un paro nacional por 48 horas. La medida se realizará entre este viernes y el próximo martes. El sector reclama tras el nuevo fracaso de las paritarias docentes y no docentes. Las organizaciones convocaron además a una quinta marcha universitaria federal para el 15 de octubre. Según iProfesional, la senadora Patricia Bullrich criticó al Ministerio de Economía por los cambios introducidos en el capítulo de discapacidad del presupuesto 2027. La legisladora afirmó que nadie le avisó sobre las modificaciones antes de que el texto ingresara al Congreso. Además, el proyecto incluye la derogación parcial de la Ley de Emergencia en Discapacidad y cambios en las prestaciones básicas. Cerré, Lisa.
2: Gracias por el repaso. Afuera, Elena.
1: Según TN, los rebeldes hutíes de Yemen derribaron un avión de combate saudita en la provincia de Marib. El portavoz militar, Yahya Sarí, confirmó el uso de un misil tierra-aire de fabricación local contra la aeronave. Los enfrentamientos dejaron más de 60 muertos entre ambos bandos durante el jueves. La escalada del conflicto también provocó el desplazamiento de más de 100.000 personas desde la ruptura de la tregua. Los rebeldes, además, anunciaron el bloqueo marítimo contra Arabia Saudita y el control del estrecho de Bab el-Mandeb. La situación en la región mantiene la inestabilidad tras la intensificación de los ataques aéreos y terrestres. Según Euronews Español, el presidente estadounidense Donald Trump afirmó el jueves que se logró un gran progreso hacia la creación de una base militar en Polonia. El mandatario escribió en su cuenta de Truth Social que el lugar se anunciará muy pronto. El ministro de Defensa polaco, Władysław Kosiniak-Kamysz, agradeció los esfuerzos para establecer una base permanente. Según Euronews Español, Canadá aceptó la oferta de la Unión Europea para convertirse en miembro asociado. Mark Carney celebró vínculos mucho más estrechos con Europa ante el Parlamento Europeo en Estrasburgo. Ministros de Finanzas y gobernadores de bancos centrales se reúnen en Dublín durante 2 días de conversaciones. Según Perfil, el sudoeste de Estados Unidos enfrenta una alerta máxima por una tormenta milenaria con riesgo de inundaciones. Las áreas de mayor riesgo abarcan los estados de Arizona, Utah, Colorado y Nuevo México. Los especialistas advierten sobre precipitaciones récord y posibles desbordamientos en cuencas fluviales clave. Las autoridades locales activaron protocolos de evacuación preventiva y desplegaron equipos de rescate acuático. Según Noticias Argentinas, la policía de Venezuela detuvo al exalcalde Javier Oropesa en la ciudad de Barquisimeto. El arresto ocurrió después de su regreso al país, tras 2 años de exilio en España. La dirigente María Corina Machado denunció que efectivos del servicio de inteligencia se llevaron al dirigente opositor por la fuerza. Otros referentes políticos reclamaron información sobre el paradero actual del exfuncionario municipal.
2: Cierro el mapa acá, Lisa. Toca la cosecha. Nos la cuenta Ramiro.
3: Según Ámbito Financiero, el Senado aprobó la media sanción al proyecto de ley de biocombustibles. el Consejo Agroindustrial Argentino destacó la medida para el desarrollo sustentable. La iniciativa reforma la norma sobre biocombustibles y busca ampliar los cortes obligatorios. El sector proyecta inversiones privadas superiores a $1.000 millones con la futura norma. La iniciativa pasa ahora a la Cámara de Diputados para su sanción definitiva. Según letra P, el proyecto de presupuesto 2027 prevé menos recursos para el Instituto Nacional de Tecnología Agropecuaria. El organismo tendrá un presupuesto nominalmente más bajo que el del año 2026. El recorte alcanza el 12% menos en términos nominales y una pérdida mayor al 27% por la inflación proyectada. El proyecto elevado por el Gobierno Nacional al Congreso modifica una fuente de financiamiento propia del Instituto. Según el destape, científicos de la Universidad de Buenos Aires y el CONICET repatriaron semillas históricas para recuperar el sabor del tomate. El investigador Fernando Carrari explicó que la tecnificación industrial priorizó el rendimiento y la durabilidad por sobre el gusto y el aroma. El equipo identificó alrededor de 200 materiales en el Departamento de Agricultura de los Estados Unidos y en un banco de Alemania del Este. Las semillas se sembraron en predios experimentales para analizar su adaptación y evaluar su perfil gastronómico mediante catas populares.
4: Me voy al lote. Seguí vos, Lisa.
2: Cambiamos de rubro. De la moda se ocupa Delfina. Según Perfil, la diseñadora Camila Romano presentó su nueva colección en la Semana de la Alta Costura. El evento tuvo lugar en el Malba, bajo el nombre Entre Todo y Nada. La propuesta integró música de Charly García, Virus y Gustavo Cerati durante las pasadas. La creadora combinó elementos clásicos con diseños contemporáneos en sus prendas. Romano sostiene que la elegancia se vincula con la actitud y no con el dinero. Así queda la moda.
5: Ya está lo de temprano. 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

0: Es la hora 11:30.
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están? Muy buen día, aquí estamos nuevamente en Comunicanea Radio Stream y también, por supuesto, a través de www.argentinalinea.com.ar, nuestra web de la radio, y comunicanea.com, que es el sitio que da vida a esto, ¿no? Y que también tiene sus noticias actualizadas allí en la página web y en las redes sociales también. A ambas páginas la pueden seguir, la pueden encontrar, mirar el desarrollo de cada una de las informaciones que tenemos para brindarles en los portales. Y a través del dial 91.3 MHz, Radio Argentina haciendo patria en su dial. De este lado del micrófono, Marcelo Rodríguez, junto con René Vega, estamos a diario compartiendo con ustedes la mañana, y también Claudio Márcigo en la técnica, musicalización, efectos especiales, y allí en la dirección general de la emisora, el señor Juan Flores. Y nos toca una jornada entre soleada de a ratos, nublada en otras, con una temperatura bastante agradable para esta hora de la mañana, aproximadamente unos 24 grados se está haciendo en estos momentos. Hay probabilidades de que haya algún cambio de clima, de acuerdo a lo que dice el pronóstico en la jornada del día de hoy, ¿no? Pero para lo que se establece de manera general, hay probabilidades de lluvias y tormentas, algunas fuertes en Formosa, sur de Paraguay, chaparrones y tormentas aisladas en Chaco y norte de Corrientes. También temperaturas mínimas de entre 14 a 18 grados, que fue esta mañana, tempranito, y máximas de entre 20 a 23, 24 grados, 27 grados también, ¿no? Vientos leves a moderados del noreste, y para mañana sábado, bueno, cielo mayormente nublado, probabilidades de lluvias y tormentas fuertes o severas, atención a este dato, con abundante caída de agua en Formosa, sur de Paraguay, Misiones y noreste de Corrientes, Chaco y noroeste de Corrientes, con probabilidades de lluvias y tormentas fuertes. Templado y húmedo, temperaturas mínimas entre 16 a 18 grados y la máxima entre 23 a 27, vientos con leve, direcciones variables, ¿no? Y para el domingo, cielo con nubosidad en disminución y buen tiempo, solamente algo inestable en Formosa, sur de Paraguay y Misiones, con algunas lluvias aisladas. Cálido y húmedo, mínimas de 16 a 19 grados y máximas de 26 a 32. Fíjense que las temperaturas van elevándose de a poquito, ¿no? Vientos leves del norte. Y ya para el lunes dice con nubosidad en aumento, probabilidades de lluvias y tormentas en el sur de Paraguay, Misiones, resto de la región, probabilidades de algún chaparrón aislado para el lunes, mínimas de entre 17 a 22 grados y máximas de 27 a 34 grados, vientos leves, dirección variable, rotando a moderados del sur, ¿no? Bueno, para el martes 22 está previsto que continúen las probabilidades de lluvias y tormentas fuertes en el norte de la región, para ir prestando atención a cómo también van a reaccionar los caudales de los ríos, ¿eh? Así que así está, hoy estamos en día viernes 18 y tenemos probabilidades de lluvias y tormentas, algunas fuertes, en esta región del país.

0: La información da cuenta de que se sigue allí desarrollando en Rosario los Juegos Suramericanos, ¿no? Están con mucho deporte, con mucho color. Argentina, para que tengan una idea, ya superó las 100 medallas en los Juegos Suramericanos en todos los rubros, ¿no? Lo que son las medallas doradas, las plateadas y las de bronce, ¿no? Así que a tener en cuenta ese dato. Hay otros países que también llevan la delantera en diferentes deportes, ¿no? Brasil, por ejemplo, Colombia también, son potencias deportivas muy importantes, y a no dejar el esfuerzo, ¿no? A no dejar de alentar principalmente desde nuestro lugar a la selección argentina a través de las redes, a través de compartir cada uno de los deportes en los cuales, bueno, resultamos ganadores, en las que no salimos segundos, bueno, también en las que salimos terceros, pero por supuesto, cómo no. Así que a tener muy en cuenta, están los Juegos Suramericanos disputándose en la ciudad de Rosario, y 100 medallas en los Juegos tiene la Argentina ya en estos momentos. Bueno, le dimos los datos del tiempo ya como para tener una idea de lo que se va a dar en estos días, y a no dejar de pensar también que hay posibilidades de un niño o un evento del niño bastante fuerte para nuestra región, ¿no? Y eso hay que tenerlo muy en cuenta. ¿Por qué? Bueno, es probable que haya algún inconveniente. El fenómeno del Niño, fíjense, para el 23 de septiembre está previsto a las 7 de la tarde, con disertantes Alejandro Ruberto, profesor Cristian Volado, jefe de Cruz Roja, y Bruno Lobinson, jefe de Defensa Civil del Nordeste, hacer un Zoom, un taller virtual, una presentación virtual del fenómeno del Niño, sus consecuencias, plan de evacuación y ayuda humanitaria. Auspician Cruz Roja Argentina, el Rotary, también va a estar la UNE, y lo auspicia la Vicegobernación de Corrientes, ¿no? Entre otras cosas. Bueno, también hay otras organizaciones que auspician este espacio. Pedro Brailar Pocar, vicegobernador, es también quien apoya. Reitero, 23 de septiembre a las 19 horas, necesitan, quieren participar. Bueno, acá nosotros tenemos el código y el número de la sala donde se va a desarrollar a través de Zoom este encuentro que van a disertar Alejandro Ruberto, Cristian Volado y Bruno Lobinson, por el fenómeno del Niño, sus consecuencias, plan de evacuación y ayuda humanitaria. Bien, ya estamos en el portal de las cooperativas. Tenemos una entrevista a través de este espacio, cooperativas.com.ar, con la coordinación de Pablo Bucetti, que nos acompaña diariamente con los datos, ¿no?, de quienes se van a ser entrevistados o entrevistadas, ¿no? Y hemos recorrido a lo largo del país, ida y vuelta de todos lugares, ¿no? Muchísimas gracias a cada uno de ellos que se prestan para, de su tiempo, poder compartir con nosotros parte de las breves reseñas, los sueños, los trabajos y también el esfuerzo que les lleva mantener la cooperativa, ¿no? Con la vida democrática, con la participación de los asociados, en fin. Bueno, ahora vamos a hablar con la profesora Sandra Ortiz, que es la presidenta y representante legal de la Cooperativa de Trabajo de Educación Colegio San Juan Bautista de Salta. Allí está ella. ¿Qué tal, Sandra? ¿Cómo le va? Muy buen día. Aquí desde Resistencia Chaco la saluda Marcelo Rodríguez.
1: ¿Qué tal? Muy buenos días, Marcelo.
0: Bien, bien, bien. Sandra, ¿cómo está el clima allí por Salta?
1: Y anoche hemos tenido un poquito de lluvia.
0: Sí.
1: Hoy decía 23 grados, pero estamos como nubladito, está
0: Ajá.
1: lindo, no hace frío, tampoco hace mucho calor, así que está óptimo realmente para
0: Óptimo.
1: trabajar.
0: Ah, qué bueno. Y bueno, también de alguna manera saludarla por el día de ayer, el día del profesor y por el día del maestro, el 11 de septiembre, y a los estudiantes por el día de lunes, ¿no? Así que si hay para festejar y para que esté lindo el clima para poder también disfrutarlo, ¿no?
1: Totalmente, estamos con todos esos agasajos juntos, a full trabajando. Pero lindo,
0: Bueno.
1: porque como educadores es parte de la docencia nuestra, ¿no?
0: Sí, seguro.
1: Gracias,
0: Y
1: gracias.
0: es uno de los pilares esenciales de los principios cooperativos, ¿no? Que es la educación y la capacitación. Sandra,
1: Tal.
0: cuéntenos brevemente una reseña de los inicios de esta cooperativa escolar que no siempre tenemos la posibilidad de entrevistar, pero que, bueno, queremos conocer un poquito más sobre esta entrañable institución educativa que está en la capital de Salta, ¿no? Y que se denomina Cooperativa de Trabajo de Educación Colegio San Juan Bautista. Cuéntenos.
1: Así es. Bueno, nosotros somos una cooperativa de educación que nacimos ya hace más de 30 años que tenemos acá casualmente en Salta.
0: Sí.
1: Fue una empresa casualmente que se surgió. ¿Por qué? Porque el dueño no pudo seguir manteniendo el colegio.
0: Bien.
1: Entonces, éramos un grupo de 13 asociados. Entre eso y yo, que somos socios, los socios fundadores, y decidimos arrancar de cero. Cuando digo arrancar de cero es paliarla todos 2 años, cobrando casi nada de sueldo, invirtiendo en banco, en pizarrones, en todo, porque el colegio estaba muy caído.
0: Mira,
1: 13 soñadores en que el colegio
0: pero claro,
1: sea,
0: sí.
1: resurja. Totalmente. Trabajamos codo a codo, lo hicimos cooperativa, que en este momento sigo diciendo, la verdad que soy orgullosa de ser parte de esta cooperativa de educación, en donde nacimos 13 asociados, hoy en día somos 40 asociados, ya llegamos. ¿Por qué? Porque crecimos
0: Mira.
1: hermosamente, bastante bien. Llevando el colegio adelante, teníamos un colegio chiquitito, pasamos a otro colegio mediano y ahora estamos casualmente en un edificio más grande. Así que de esa manera podemos crecer, eso nos ayuda a crecer,
0: Qué bueno.
1: ¿sí?
0: ¿Con cuántos alumnos, cuánta matrícula tienen hoy día en la escuela?
1: Contamos con 280 alumnos entre turno mañana y turno tarde.
0: Bien.
1: Somos un colegio que la modalidad nuestra es las ciencias naturales. Por
0: Claro.
1: eso muchos de nuestros alumnos generalmente cuando vuelven ya recibidos de médicos, fisioterapeutas, profesores de biología,
0: Sí.
1: casualmente para ese lado. Contamos con un laboratorio grande, cosa que los chicos puedan casualmente estudiar bien la parte de las ciencias naturales. También tenemos una huerta en donde los chicos, nuestros alumnos, trabajan en la huerta. Fin de año pueden cosechar pimiento,
0: Mira, qué interesante.
1: perejil. Sí, tratamos de contener a los chicos de una u otra manera.
0: Bien,
1: Esa es nuestra misión, ¿no?
0: bien. ¿Tienen alguna comercialización, alguno de los productos? ¿Lo tienen, lo entregan a granel? ¿Cómo es el circuito con la producción que sale de los diferentes proyectos que realizan allí?
1: Muchas veces tenemos, por ejemplo, algún proyecto de dulce que hacen las profes de ciencias naturales
0: Sí.
1: y generalmente se lo dan a los chicos. No he dicho, pero nuestros alumnos son de clase media para abajo.
0: Claro.
1: ¿Sí? Nuestra cuota no es elevada, cosa que los papás puedan inscribir y pagar la cuota acá en el colegio. Entonces, cuando el chico hace alguna cosa, como decir, algún jugo natural o alguna algún dulce, lo llevan a la casa. ¿Sí?
0: Bien.
1: Lo llevan a la casa. No hacemos el tema de venta, todo eso, no lo hacemos. Sí,
0: bien.
1: Tienen exposiciones, obviamente,
0: sí.
1: Que ahora vienen las grandes exposiciones donde se trabaja mucho, por ejemplo, una del chico de quinto, trabajan mucho lo que es la mina.
0: Ajá.
1: Todo lo que es conocimiento de mina. ¿Por qué? Porque ustedes saben que acá en Salta es muy productivo el tema del trabajo en las minas de acá de Salta.
0: Sí, sí.
1: ¿Sí? Entonces el chico trabaja, inclusive cuando salen muchos se van a estudiar a veces el trabajo de ingenieros mineros, para esa rama, digamos, aborda su profesión.
0: Bien, Sandra. ¿Cómo está compuesto el consejo directivo? ¿Son todas las docentes? ¿Hay varones? ¿Hay jóvenes?
1: En este momento el consejo directivo está por gente, dos o tres socios fundadores.
0: Ajá.
1: Y lo demás hemos empezado a incorporar ya más jóvenes.
0: Bien.
1: ¿Por qué? Porque ya los socios fundadores ya estamos más grandes.
0: Uh-huh.
1: Y necesitamos ir empapando gente y formando gente para que continúe con el colegio.
0: Seguro.
1: La idea es lograr la continuidad y para mejor, o sea, que esto crezca más todavía.
0: Bien.
1: ¿Sí? Yo siempre digo que el tema de nosotros, nuestros alumnos, cómo vienen al colegio, y generalmente es de boca en boca. La publicidad.
0: Mira,
1: es de boca en boca.
0: Claro.
1: Mira, ese colegio es lindo, anda más que el tema de la publicidad, por ejemplo, en radio, que nos ayudan, obviamente nos ayudan, o en televisión.
0: Sí.
1: La publicidad nuestra más en boca en boca.
0: Bien.
1: Porque es un colegio que tiene, que ayuda, que los tiene cortitos a los chicos, y muchas veces los papás buscan eso, generalmente, ¿no?
0: Claro, Sandra, por supuesto. Lo otro que por allí es una incógnita, ¿cómo perciben sus salarios? ¿Es la cooperativa? ¿Tienen un subsidio del gobierno? ¿Los acompaña el gobierno a través del Ministerio de Educación? ¿Cómo es la relación?
1: Nosotros estamos de la siguiente manera. Nuestro colegio, obviamente, inscripto en el Ministerio de Educación Privada.
0: Sí.
1: Acá en Salta.
0: Ajá.
1: ¿Sí? Y por el otro lado, como cooperativa, estamos inscritos, obviamente, en INAES.
0: Sí, sí.
1: ¿Sí? Y el gobierno de la provincia de Salta, hace unos años atrás ya, no recuerdo bien cuándo, pero hace unos años atrás, empezó a poner cerca de INAES hizo oficinas, casualmente, la subsecretaría de cooperativa y mutuales, la cual ellos trabajan mucho con nosotros, nos colaboran, nos ayudan.
0: Sí.
1: Incluso a veces papeles que tenés que hacer por TAP a Nación, y ellos están siendo nuestro soporte, digamos así.
0: Claro.
1: Y cuando necesitamos alguna ayuda, siempre acudimos, y siempre la subsecretaría que viene de parte del gobierno de la provincia de Salta.
0: Sí.
1: Está dispuesto a colaborar. Sí.
0: Bien.
1: Eso es lo importante. Ahora, lo que sí también tengo que recalcar, que acá en Salta tenemos colegios que son subvencionados.
0: Ajá.
1: Nosotros no somos subvencionados.
0: Ah, bien.
1: Por ejemplo, acá en Salta tenemos, hay dos asociaciones bien marcadas. Una que es el CoProdec, que es la asociación, casualmente, donde están integrados por colegios todos subvencionados.
0: Ajá.
1: En cambio, nosotros estamos en AEPSA, que es otro grupo, otra asociación, en donde están los colegios también de Salta, privados, pero que no son subvencionados por el gobierno.
0: Mira.
1: Hemos intentado, en el gobierno, que lo tenemos ahora, el gobernador, nuestro gobernador es Sáenz, Gustavo Sáenz, hemos intentado hablar con el Ministerio de Educación.
0: Sí.
1: Junto con el Ministerio de Economía, para ver si nos pueden dar una mano y ayudar, porque queriendo o no queriendo somos el soporte. Más en estos tiempos que estamos atravesando, las
0: claro.
1: los colegios, todo,
0: sí,
1: porque
0: sí,
1: en realidad,
0: sí.
1: ¿Qué es lo que nosotros explicamos siempre? Nosotros decimos, los papás que mandaban a los chicos a un colegio súper caro, que la mayoría son subvencionados, entre comillas, no digo todo, pero la mayoría, hoy en día dejan de pagar y no lo quieren, no pueden pagarlo, entonces ¿qué pasa? Porque es una realidad, digamos, en todas las provincias, la realidad económica, ¿no?
0: Claro.
1: Entonces, ¿qué hacen los papás? Lo mandan directamente, no lo quieren mandar a una pública, entonces buscan un punto medio, y el punto medio somos nosotros.
0: Claro.
1: Entonces, le pedimos, claro, somos el sostén. Entonces pedimos, ¿por qué? Porque sabemos que las escuelas públicas están abarrotadas de alumnos. Entonces, sí, claro. A veces el papá no quiere mandar ahí, casualmente por eso, y nos busca a nosotros. Y nosotros, al ser un colegio que no cobramos tan cara la cuota, los papás recurren a nosotros.
0: Bien.
1: Entonces, por eso mismo pedimos si nos podrían dar algo de subvención. Si bien el gobierno de la provincia nos escuchó, muy de vez en cuando nos viene dando una ayuda económica.
0: Bien.
1: No es una ayuda de todos los meses, pero sí cada 2, 3, 4 meses nos da una ayuda.
0: Claro.
1: Ojalá que algún día salga la subvención para nosotros también, o sea que nos incluyan como están todos los otros colegios subvencionados.
0: Claro.
1: Pero bueno, seguimos insistiendo en eso.
0: En el mientras
1: pero
0: tanto,
1: damos gracias al gobierno.
0: Claro, sí, por supuesto. Ah,
1: que nos colabora en eso y bien. Con la subsecretaría que siempre nos dan una mano a todos los colegios, a todas las cooperativas, colegios cooperativas de acá de Salta.
0: Bien, ¿y cómo se encuentra hoy el sector docente en general en la provincia de Salta?
1: El sector docente en general. Y últimamente con las últimas paritarias que se hicieron, creo yo hace un mes atrás, estaban bastante medios enojaditos porque el tema de que los aumentos iban a ser escalonados, un 2% un mes, otro 2% otro mes.
0: Claro. Sí.
1: Y a la hora de sumar no suman, ¿no? Pero bueno, yo creo que es una situación medio generalizada, ¿no?
0: Sí, a nivel nacional. Sí. Acá también en la provincia del Chaco ocurre exactamente lo mismo. Acá está mi compañero René Vega también compartiendo la mañana. Ambos trabajamos en el sistema educativo provincial. Además de hacer esto que nos encanta, que es la comunicación y estar en un programa, ¿no, René? Junto con Sandra Ortiz allí en Salta.
2: Así es. ¿Cómo te va, Sandra? La verdad, con gusto de escucharte.
1: Hola, ¿qué tal, René?
2: ¿Cómo te va?
1: Igualmente.
2: Sí, la verdad que Salta la linda, ¿no? Cuando decimos una provincia tan linda, tan rica, y
0: la
2: bueno.
0: La tacita de plata, no.
2: No, esta es
0: Jujuy.
2: Claro, es
0: Jujuy. Ah, perdón.
2: Salta la linda, bueno, el turismo obviamente tiene mucha preponderancia en la Argentina, ¿no? Pero
1: totalmente.
2: Cuando te escuchaba, ¿no? En cuanto a lo que el trabajo que vienen haciendo ustedes de esta cooperativa de trabajo con un tema tan digamos, a ver, cuando hablamos de educación estamos hablando de un espectro muy muy importante, ¿no? En cuanto a cumplir una función de educar, recién lo contabas, ¿no? Bueno, el tema salarial y bueno, un montón de cosas que tienen que ver justamente con el trabajo también cooperativo, y cuando hablamos de una cooperativa estamos hablando de un servicio. Me parece que el servicio esencial de la educación, partiendo de lo que hoy también la situación social, económica, ¿no?, que está viviendo el país, también ahí están las cooperativas brindando este tipo de servicios, ¿no?
1: Totalmente, justo iba a decir eso. Las cooperativas, nosotros, por ejemplo, tratamos, y en este momento nuestros asociados están bien. El retorno que se está abonando, estamos quizá un poquito más que lo que se está pagando en la provincia, lo que se paga una carga horaria de un docente en la provincia. Entonces, tratamos de estar mejor, y cómo trabajamos a pulmón.
2: Claro.
1: Nosotros nos damos cuenta, trabajamos codo a codo como trabajan todas las cooperativas, tratamos de llevar todos los papeles en orden. Nuestra cooperativa, gracias a Dios, siempre tiene, aparte de los papeles, en la parte de tesorería, los chicos son los que pagan la cuota, y de eso vivimos, de las cuotas de nuestros alumnos, y estamos constantemente trabajando mancomunadamente para que el asociado pueda cobrar, y nosotros el retorno que se paga generalmente los primeros días de cada mes.
2: Claro.
1: Entonces, nosotros, yo siempre digo esto, uno, nosotros podemos, y yo como profesora tengo que decir que a veces uno trabaja en otros, o tengo colegas míos que trabajan en otros colegios, sí, y que son subvencionados y que están pagando del 15 para en adelante. Claro. Entonces vos ves el trabajo de la cooperativa, cómo las cooperativas pueden mover el mundo, si se la dejaría que haya más cooperativas en el mundo, en Argentina, digamos más.
2: Así es, totalmente. Nosotros, Sandra, bueno, te contamos, este año sí, prácticamente recorrimos prácticamente todas las provincias argentinas y en cada provincia visibilizando justamente el accionar cooperativo, porque por un lado, gracias por supuesto a Pablito Bucetti, ¿no?, que nos permite estar en contacto con esto y esto que vos decís, ¿no?, la importancia. Y me parece que también en estos tiempos la cooperativa juega un rol preponderante, como te decía, pero más allá de eso, hoy en lo puntual, ¿no?, una cooperativa que brinda este tipo de servicio que tiene que ver con la educación y estas carreras, ¿no?, que contaba de orientadas también, vinculadas con la salud pública. Y me parece que la formación, lo que decimos siempre, ¿no?, la formación integral es lo que nos va a marcar como personas. Y cuando tenemos la mirada cooperativa, el otro día lo contaba, ¿no?, con un amigo, no sé de qué provincia, me tocó trabajar en la escuela primaria y formar la cooperativa Las Hormiguitas, ¿no?, allá hace muchísimo tiempo. Y el entusiasmo, por un lado, y por otro lado, también el conocimiento y saber desde la institución, desde una escuela, lo que significa una cooperativa. Me parece que ahí es parte de la formación como persona, saber y conocer los valores cooperativos, ¿no?
1: Totalmente. Y es lo que cuesta. Te digo porque nosotros, por ejemplo, tenemos docentes que están recién recibidos y nosotros los aceptamos y los formamos. Porque esa es la idea, porque vos como docente que sos también y debes compartir, por ejemplo, acá en Salta, yo voy a un colegio a querer presentarme como docente, lo primero que te preguntan los colegios grandes, obviamente, ¿qué te preguntan? ¿Qué experiencia tenés? ¿Cuántos años tenés de experiencia para tomarte? Nosotros tomamos gente joven, obviamente idónea en el tema, profesores idóneos en el tema, pero los formamos como docentes cooperativistas. Claro. Entonces para nosotros eso es un orgullo, porque lo que más te cuesta es formar al docente como cooperativista, porque no lo entienden. Ellos creen que están ingresando en una empresa como cualquier otro colegio privado. Y bueno, y la trabajás, la luchás, ¿por qué? Porque llega el mes de enero, y todos los docentes en el mes de enero sabemos que estamos en un colegio privado donde hay un dueño, sabemos que no hacemos humo, y volvemos en febrero recién a la mesa de examen. Claro. En cambio acá el docente sabe que en el mes de enero tiene un turno en donde cualquier miércoles de todo el mes de enero tiene que decirme qué horario puede venir un ratito a hacer limpieza, a colaborar, a ayudar por departamento. El departamento de natural le toca tal día, el departamento de exacta le toca tal día venir, ayudar a limpiar los bancos, sacar los chicles. ¿Por qué? Porque la ordenanza también es otro asociado y tenemos, claro, que trabajar codo a codo con las ordenanzas. Entonces la idea es formarlos. Muchos entran pero sin saber nada, y yo siempre digo, lean, ahí tienen el estatuto, lean el estatuto de cooperativa, fíjense, no me preguntan nada, así que yo después voy hablando uno por uno, que es una tarea que me toca como hormiguita, pero lo hago, y después ya se dan cuenta que tiene que ser así que bueno, adiós, gracias. Tenemos el orgullo de decir que estamos formando docentes cooperativistas de a poco.
0: Bien, Sandra Ortiz, ¿redes sociales tienen vigente?
1: Instagram.
0: ¿Sí?
1: Sí, tenemos Instagram. El Facebook no estamos manejando mucho, pero por Instagram nos manejamos un poco. Bien. Más, donde ponemos todo nuestra, en donde viralizamos, mejor dicho, todos los actos que los chicos hacen. Trabajamos también en la época en el mes de agosto trabajamos con la Casa Cuna. Sí. Invitamos a los chicos porque justo el mes de la niñez, digamos, día del niño. Entonces, en algún momento lo invitamos a los chicos de la Casa Cuna de acá de Salta, que son chicos que tienen papá y mamá judicializados generalmente, o enfermos por tema droga u otro motivo. Sí. Entonces, lo invitamos a los niños, vienen casualmente los directivos de la Casa Cuna con los nenes, y nosotros les hacemos acá un agasajo con pelotero, lo hacemos los chicos, que nuestros alumnos trabajen. Obviamente siempre es un proyecto que se trabaja de años, donde de años, el chico, claro, sabe cómo recibirlo, qué mimos darle, todo, porque obviamente hay que hacer otro trabajo a la sociedad, ¿no?
0: Claro, Sandra, sí. Así es. Bueno, te agradecemos mucho este tiempo. Nosotros te dejamos para que continúes con tus labores diarias y que, bueno, salga espectacular el festejo del Día del Estudiante el próximo lunes, y que ayer haya sido un festejo enorme, ¿no? Y que, bueno, el saludo para todas las y los docentes que integran y el Consejo de Administración de esta Cooperativa de Trabajo de Educación Colegio San Juan Bautista de Salta, Capital, ¿no? Sandra Ortiz, profesora, muchísimas gracias por su tiempo.
1: Muchas gracias a ustedes, por tenernos en cuenta, para que nos escuche la audiencia de ustedes, que también estamos presentes como cooperativa junto a ustedes trabajando, y que una cooperativa creo que es una de las mejores opciones en el tiempo en el que estamos viviendo, ¿sí? Forjar una cooperativa, claro. Armar una cooperativa. Creo que es una de las mejores opciones. Yo no me arrepiento de ser cooperativista. Sí. Y siempre enseño a los profes y a los alumnos, sí, seamos cooperativistas. Creo que es una de las formaciones principales en el mundo que estamos viviendo, ¿no? Pero, hoy, claro, en día. Así que agradecida enormemente a ustedes. Y bueno, estamos para escucharlo, para lo que necesiten. Bien. Ya saben, desde acá de Salta, del Colegio San Juan Bautista, estamos para escucharnos y para ayudar solidariamente, por supuesto, a otra cooperativa. Bien. Estamos a disposición. Gracias.
0: A usted, profesora Sandra Ortiz. Nosotros aquí cerramos este bloque del Portal de las Cooperativas. Vamos a una pausa y luego continuamos hasta las 13 horas. ¿No es cierto, René?
2: Así es. Hasta las 13 horas, 24 grados, 2 décimas la temperatura. Bien. Y atención, porque está la alerta amarilla, rige la alerta amarilla. Bien. Por tormentas en toda la región y en Resistencia, capital de Chaco.
0: Pausa entonces y ya retornamos.

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1: Del Chaco a la selección, Juan Ignacio Matana fue convocado al sub-23 de vóley sentado. El deportista de 19 años, oriundo de Pampa del Indio, integrará el seleccionado nacional que participará de un campus en San Pablo, Brasil. Fue recibido por el presidente del Instituto del Deporte Chaqueño, Fabio Vázquez, quien destacó el orgullo de que un chaqueño represente a la provincia a nivel nacional.
2: Buen día, Ivana. Así es, Matana forma parte de la Fundación de Socha, equipo que participa de la Liga Nacional de Vóley Sentado. Su desempeño en la disciplina le permitió ser convocado al seleccionado nacional sub-23 para participar de un campus de entrenamiento que se desarrollará en San Pablo, Brasil, del 24 de septiembre al 1 de octubre. Entre sus antecedentes deportivos se destaca la medalla de bronce obtenida en 2025 junto al equipo provincial en los Juegos Nacionales disputados en Mar del Plata, además de su participación y experiencia adquirida en la Liga Nacional de Vóley Sentado. Damos paso a Maicelo.
3: Buen día, Ivana y René Tal. Ustedes lo comentaron, es un orgullo que un chaqueño nos represente en la selección nacional. El presidente del Instituto del Deporte Chaqueño, Fabio Vázquez, valoró la convocatoria del joven y el crecimiento que viene desarrollando dentro de la disciplina. Siempre es un orgullo para nosotros que un represente a la provincia estando en la selección nacional. Estaremos al tanto de su desempeño y acompañándolo. Esperemos que a su vuelta lo pueda recibir el gobernador, expresó. En este sentido, Vázquez remarcó el compromiso del Instituto del Deporte con los deportistas chaqueños y el acompañamiento a quienes, a través de su esfuerzo y dedicación,

0: Alcanzan instancias de representación nacional. Adelante, Ivana, te escuchamos.
1: Gracias, Marcelo. Un nuevo desafío con la camiseta argentina. Por su parte, Juan Ignacio Matana expresó su agradecimiento por el acompañamiento recibido y destacó la oportunidad de integrar el seleccionado nacional. Estoy muy agradecido con el Instituto del Deporte y con la Fundación de Socha por acompañarme y permitirme vivir esta experiencia junto a la selección nacional, manifestó. La convocatoria representa un nuevo paso en la trayectoria deportiva del joven de Pampa del Indio, que llevará el nombre de Chaco a una instancia de preparación internacional junto a los principales exponentes jóvenes del vóley sentado argentino. Ya volvemos con más noticias.
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3: Se darán cuenta, ¿no?, que de a poquito nos van desplazando, de a poquito vamos teniendo una presencia mucho más profesional, ¿no? Más somos profesionales, pero poniéndole saco y corbata parece mucho más, ¿no? Agradecemos a la producción, principalmente a Claudio y a los que lo acompañan, tanto a, bueno, la voz de Ivana allí, que también nos ayuda, nosotros que estamos permanentemente acompañándolos con la mejor información, como por ejemplo ahora en la primera de Lotería Chaqueña, 1093 a la cabeza, 1093, 2284 el segundo premio, 2284 el tercero, 7284, coincidencia, ¿no?, segundo y tercer premio, cuarto 4.310 y quinto 5.361. A la cabeza, entonces, en estos momentos, en Lotería Chaqueña, 1.093. ¿Necesita contarnos algo? ¿Quiere comunicarse? ¿Quiere sumar su voz a algún reclamo o algún saludo en especial o contarnos algo en particular? 4 57 30 28, 362 la característica local, 4 57 30 28, y sino también al 4 879 579. Radio Argentina te escucha. Y nos escuchamos también con algunas informaciones y noticias. La caída del consumo frenó la economía, pero mejora en septiembre, dicen que la confianza de la gente. La baja fue del 0,6% en el segundo semestre, y en lo que va del año crece el 2,2%. A mí se me hace, o esta gente festeja la del gobierno nacional, digo, ¿no? Y algunos que nos siguen en los medios festejan la coma, ¿no? El 0,0. Escúchame. Todo implica un... Ayer aumentó el pan 15%, ayer, antes de ayer, ¿no? O sea, no era 0,15, era un 15%, importante. Cada vez se nos va más la plata, más rápido de las manos, de los bolsillos. Hay más de, no sé, 1,5 millones, 2 millones de argentinos que están sin trabajo, ¿no? Hoy en día cubren los noticieros la mayoría de... muchas de las coberturas matutinas o de la tarde reflejan las colas que tienen que hacer para la gente poder conseguir un trabajo, y eso, bueno, hay que tomarlo con pinzas, porque pueden ser trabajos registrados o pueden ser trabajos informales también, ¿no? A prueba, como quien dice. Se quedan unos meses y después, bueno, vuelve a traer la fila a hacerse de nuevo, porque, bueno, se necesitan otros empleados. Festejamos y agradecemos a quienes se toman el trabajo de generar trabajo, justamente, o de dar un empleo a quienes más lo necesitan, que son, en este caso, según un estudio, a jóvenes y mujeres que están en diferentes lugares del país expectante por un puesto laboral, por una changa, por algo que les dé como para comer, escuche bien, sí. Para comer, no para solventar sus gastos, no, para comer todos los días. 12 del mediodía, 20 minutos.
4: Bueno, te cuento, Marcelo, lo veníamos hablando, ¿no?, de varios temas que tienen que ver con el presupuesto, lo hablamos el miércoles, con la ley de presupuesto que envió Milei a la Nación, y ya se están conociendo detalles, ¿no? Por ejemplo, lo que está pasando con el fondo universitario. Estamos hablando de la situación que están atravesando las universidades públicas de todo el país y una un reclamo puntual, ¿no? Recordemos que ahora en junio hubo una reunión del Consejo Interuniversitario Nacional que se sentó con la subsecretaria de Políticas Universitarias, que dependen de Petovelo, de la Secretaría del Ministerio de Capital Humano, y esto trajo muchos conflictos, inclusive al CIN, con algunas universidades, porque, bueno, algunos aceptaron y el CIN se arrogó en cierta medida una representación. Sí. Y, bueno, que hoy viernes 18 de septiembre, podemos decir que parece que el CIN entendió que esto era una parodia de negociación, porque absolutamente nada. Es decir, el año pasado ya hubo un intento, un anuncio, ¿se acuerda? De un aumento para los docentes, no docentes, bueno, eso no se cumplió en absoluto, pero ahora ya le colmó la paciencia al gobierno, al Consejo Interuniversitario Nacional, y ya le pusieron fecha a la nueva marcha federal en reclamo de la aplicación de una ley que está ordenada por la justicia y que el gobierno no la cumple. Esto es lo que ya el 15 de octubre va a ser la, no sé si la cuarta o la quinta marcha en la era Milei en defensa de la educación pública.
3: Yo creo
4: pública.
3: Que el CIN funciona como la CGT, un poco, ¿no?
4: Exactamente, exactamente.
3: Lo un poco lerdo en tomar decisiones, salir a la calle. No porque nos van a afectar, no porque nos van a sacar los fondos, no, porque igual le van a sacar, igual le van a tocar, igual, ¿no? No va a haber freno, porque ellos vienen por todo, como se dijo en su momento en los discursos que le cargaban, ¿no es cierto?, a Cristina Fernández, a Alberto Fernández y demás, cuando decían vamos a ir por todo, no vienen por mí, vienen por ustedes. Bueno, es esto, ¿no? Esto es lo que realmente, palmariamente, se nota y se demuestra que lo están haciendo, claro. Con eufemismo, con falta de decoro, con gritos, con desplantes, con vamos a negociar, no, nos olvidamos, no nos fuimos, no estuvimos, no pudimos, en fin, le buscan la vuelta. No lo van a hacer. Amúchense, hagan una cooperativa universitaria y déjense de embromar con el gobierno, porque el gobierno, mientras esté este tipo de gobierno o esta ideología de gobierno o estos personajes que están hoy gobernándonos, no va a haber negociación posible, ¿no? Ni salarial, ni educativa, ni sanitaria, ni discapacidad. Es lamentable. ¿Es ser negativo? Sí, por supuesto, pero como dice el dicho, piensa mal y acertarás, ¿no?
4: Así es.
3: Es lo que va a ocurrir, René, y lamentablemente los del CIN tienen los reflejos un poco lerdos.
4: Así es, totalmente. Esto es, en realidad, son dos aspectos, ¿no?, que desataron, digamos, que colmaron la paciencia a las universidades nacionales. Una, este tema de esta paritaria, esta parodia de negociación paritaria, que fue una payasada, según el Consejo Interuniversitario Nacional y las facultades que integran, las universidades que integran justamente esto, que lo venían alertando a esto. Bueno, ahora esto que habían anunciado, ¿no?, un 3% ante un 30%, el Ejecutivo, ¿qué hizo? Ofreció un 3%, digamos, claro. ¿No? Y están pidiendo un 30% de piso por toda la pérdida salarial que tuvieron los docentes y no docentes universitarios.
3: No te van a dar,
4: ¿no? Y quedó en la nada. Y por otro lado, hay algo que preocupa y mucho, que es justamente la ley de presupuesto. El presidente del Consejo Interuniversitario Nacional salió a decir que está peligrando la apertura de las universidades si se aplica este presupuesto, que asignaría 7 billones de pesos y se necesita para funcionar una universidad en todo el país. Las universidades públicas necesitan 12 billones. Uh-huh. O sea, el presupuesto le dice, bueno, yo te doy 7, y ahí está, ya lo mandó. O sea, desató dos temas, ¿no? Esta nueva convocatoria de la Marcha Federal por la defensa de la universidad pública. Estamos hablando del 15 de octubre, dos temas. Uno, la negociación salarial, que fue una parodia, que fue una payasada. Y por otro lado, el presupuesto que asigna a través de la ley de madre, digamos, que tiene que ver con el presupuesto 2027 y que ya están varias universidades, varias facultades, varios gremios nacionales, el caso de varias universidades que vienen trabajando y mucho este tema y vienen reclamando y vienen haciendo paro por fuera del CIN también, están hablando de que esto ya se conocía, ya se sabía, y es que por eso que le pusieron fecha justamente a el 15 de octubre con esta nueva marcha federal, que ya si contamos, no sé, quinta, sexta, la verdad que no sé, pero son millones de personas que salen a la calle a defender la universidad pública, ¿no? Que es el presente y es el futuro del país. Es decir, la historia que tiene la universidad pública argentina, que es en el pasado lo que significa hoy en el presente una estructura universitaria con la formación académica de excelencia que hay esparcidos por todo el mundo, investigadores y egresados de las universidades públicas argentinas que son, digamos, eminencia. Tuvimos premio Nobel, Marcelo, y el gobierno lo que hace es, en principio me parece que apunta a que el sueño de Milei, ¿no?, el Ministerio de Educación afuera, que todo sea privado, que desaparezca la educación pública, me parece que a eso está apuntando Milei, y obviamente que esto
3: de financiándolo lo va a lograr.
4: Exactamente, totalmente. Así que bueno, esto es lo que pasa en materia de información educativa que tiene que ver con esta nueva marcha.
3: Ahora, una educación pública de calidad, de primera calidad, como lo hay en la Argentina, en muy pocos países ocurre, ¿no? No tienen la trayectoria o la trascendencia o la visualización que tiene la educación pública argentina en el nivel superior a nivel global, ¿no?
4: Sí.
3: Y estamos hablando de países como, no sé, Brasil, México,
4: así es,
3: Venezuela, Colombia, que tienen universidades poderosas, que son muy históricas, que tienen un nivel académico excepcional y fundamental, pero que no tienen, o por lo menos nosotros no vemos esta presencia, ¿no? Generalmente, ¿de quiénes hablamos? De Harvard, de la Universidad de Yale, de la Universidad de Ohio, de la Universidad de Columbia. Eso sí tienen que estar en los parámetros globales de mejor universidad, ¿no es cierto? Pero justamente de esas universidades muchas veces salieron gente que nos impuso sistemas económicos, sanitarios, culturales, educativos a los diferentes países de Latinoamérica, ¿no? La famosa Escuela de las Américas, que no era solamente militar o era para reprimir, y que sigue, bueno, hoy está el escudo de las Américas, ¿no? Antes era la escuela. No era solamente para protegernos de la guerrilla o del terrorismo. Ahora había sido que también todo lo que sea narcotráfico está, sí, con el sello terrorista. Y el sello terrorista, el narcotraficante no tiene una ideología, ¿no? No quiere ocupar el Estado, no quiere tumbar un gobierno. Quiere que le liberen las rutas y llevar su producción lo más lejos posible, ¿no?, para ganar plata. Eso es todo. Pero le ponen el sello terrorista, ¿por qué? Porque a Norteamérica le conviene para poder vender armamentos, vender capacitaciones, vender ayudas humanitarias, vender un montón de humo alrededor. Pero ayer salió Sheinbaum, ¿sabes? Ayer salió la presidenta de México y le dijo, che, ¿qué pasa? ¿Qué pasa? ¿Por qué hay tantos militares desparramados en Latinoamérica? ¿Y qué pasa con los cárteles y la presencia de los narcos dentro de Norteamérica, que hace rato no lo vienen combatiendo? ¿Qué pasa con ellos, no? Eso le dijo Sheinbaum ayer en su conferencia habitual de prensa que hace todos los días a la mañana temprano. Fíjense, ¿no? Norteamérica le acusa a México de tener carteles y demás hierba y le ponen todos los sellos encima. Pero resulta ser de que allá en Norteamérica son pandillas, ¿no? O son juntitas de muchachitos rebeldes que no saben que... No, hay bandas, mafias enteras que corrompen a la sociedad y que están justamente alimentados por los inmigrantes ilegales que, como no tienen otra mano de obra, igual que ocurre en el conurbano de Buenos Aires, que ocurre acá en Sáenz Peña, que ocurre acá en Resistencia, en la periferia, no hay laburo, viene el narco, reparte un poco de plata y son todos soldaditos, ¿no? Informan, llevan, traen, hacen delivery, las entregas estas, casa por casa, se plantan en algún lugar y son los que después terminan cayendo también. Bueno, en Norteamérica hacen lo mismo, ¿no? Los que están en el poder bajan dinero y bajan legislaciones y bajan indicaciones para que abajo en la informalidad se distribuyan como sea y caigan los que quieran, los que puedan, dentro de una norma establecida, de que ahí no se habla de cárteles ni de terrorismo ni nada, ¿no? Pero eso existe, existe y mucho.
4: Así es, totalmente.
3: 12 del mediodía, 31 minutos.
4: Es lamentable. Bueno, para cerrar un poquito el tema universitario, el que salió a hablar fue el rector de la Universidad Nacional de Rosario, Franco Bortalacci, sí. Para sintetizar esto y para que se entienda, lo que abre el presupuesto es que todas las funciones y programas que brindan las universidades se van a ver afectadas, absolutamente todos los programas de investigación. No solo con ese presupuesto proyectado no hay posibilidad de garantizar incrementos salariales que están pendientes ya de hace 3 años y es un problema muy grave, sino también además con ese presupuesto que se prevé para funcionar no hay condiciones de hacerlo. Esto lo dijo Franco Bortalacci, el rector de la Universidad Nacional de Rosario.
3: Bien, vamos a la pausa y ya volvemos con más Comunicanea Radio Stream, también entrevistas por supuesto que tenemos pendientes de poder hacerla. Hasta las 13 estamos aquí en Radio Argentina.

0: Es la hora 12:32.
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0: Bien, y continuamos. Récord de atletas africanos, de élite en la maratón de la ciudad de Buenos Aires. Un grupo de 23 corredores de alto nivel lidera la participación para el Maratón Internacional de Buenos Aires del próximo domingo. Hay una inscripción récord de más de 16.300 corredores. El 30% de ellos son extranjeros, que largarán a las 7 en la avenida de Figueroa Alcorta y Dorrego, y donde también estará la meta, ¿no? La Expo Running para el retiro del kit se hará, se está haciendo hoy y mañana, en Parque Sarmiento, todo esto en la ciudad de Buenos Aires, ¿no? Sería bueno poder hacer algo internacional también por acá, ¿eh? Bueno, hay que ver si la infraestructura, bueno, tenemos 2-3 hoteles de categoría, ¿no? Y también la provincia de Corrientes, pero habría que ver, ¿no? Bueno, Corrientes, Chaco, Formosa, Misiones, Entre Ríos y Santa Fe están presentes en el primer encuentro litoral de Cancillería, sí, donde están participando autoridades nacionales, autoridades provinciales de cada una de estas localidades. Se está llevando a cabo allí en Corrientes el primer encuentro litoral de Cancillería. Qué importante, ¿no? Qué interesante también esos encuentros que se dan con la alta política, si se quiere, ¿no? O por lo menos con los que nos representan en el exterior. El gobierno nacional defendió el recorte en los subsidios de zonas frías. No pueden ser generalizados, dijo la Secretaría de Energía María del Carmen Tetamanti. Cuestionó el esquema actual y aseguró que los subsidios deben focalizarse en los hogares con menores ingresos, ¿no? Hay un fuerte aumento de desocupación en Mar del Plata. Durante el segundo trimestre de este año, el desempleo en la ciudad alcanzó el 9,9%, el 3,6% más que el mismo periodo del 2025. En total hay 34.000 personas desocupadas en General Pueyrredón. Las cifras del INDEC también revelan que la tasa de ocupados demandantes de empleo llegó al 17,8% y la subocupación alcanzó al 15,6%. En Mar del Plata es la tercera ciudad del país con más desempleados. La tercera ciudad. La primera debe ser Resistencia, ¿no? Imagino, creo, se me ocurre, no sé. Bueno, esperemos que así no sea, ¿no? Que sean elucubraciones del momento, nada más. También hay crisis en el sistema de salud, que hay faltas de cama. Hay una crisis acá en el Chaco, esto es en el Mar del Plata estamos hablando, la crisis sanitaria. Pero acá en el Chaco, con los servicios del ISEP, estamos para atrás totalmente. Así que, a tener muy en cuenta esta situación, sanatorios y clínicas están en pie de alerta por el corte de servicio, como hace 40 años no ocurría, ¿no? Hubieron atrasos, hubieron demoras, hubieron acuerdos, llegaron y se concretó el pago por lo menos en partes. En esta oportunidad no hay nada, hay un freno total en lo que hace al reconocimiento de los pagos por parte de la mayor obra social de la provincia, y los sanatorios y clínicas en cualquier momento vuelven como hace 40 años a cortar los servicios al ISEP. 12 del mediodía, 39 minutos. Bueno, ya está con nosotros y en contacto nuevamente en este espacio del portal de las cooperativas, cooperativas.com.ar, el señor que él es vicepresidente de la Cooperativa de Provisión de Agua Potable, Otros Servicios Públicos y Vivienda de Puerto Tirol Limitada. ¿Quién estamos hablando? Del señor Carlos Ramón Flores. ¿Cómo le va? Muy buen día, Marcelo y René, los saludamos aquí desde Resistencia Chaco. ¿Qué tal? ¿Cómo le va? Buen día.
1: Buen día, buen día. Encantadísimo de charlar con ustedes. Saludo a toda la audiencia, ojalá que sea muchísima, digamos, porque la verdad es importantísimo el tema de la comunicación. Y contar lo que está pasando en el Chaco, en un montón de cosas, no solo en el tema de salud, sino también lo que significa hoy, digamos, hacer cooperativismo, complicadísimo
0: Carlos. Contanos brevemente una reseña de la cooperativa, sus inicios, un poco el derrotero que viene llevando en la actualidad.
1: Sí, bueno, esto se remonta a 40 años aproximadamente. Ajá. Cuando gente de la localidad, digamos, tratando siempre de brindar brindar un servicio a la comunidad, que la vida sea mucho mejor para la gente del lugar, digamos. Bueno, tuvieron la visión de crear esta cooperativa, y se hizo, digamos, con el esfuerzo de todas estas personas. Iban casa por casa a cobrar la cuota, toda una historia y un sacrificio de gente mayor, digamos, y que todos eran encima operarios de una fábrica muy conocida acá en la localidad, digamos.
0: Sí.
1: Y bueno, eso. Así que bueno, en el año 85 aproximadamente se firmó un convenio con el Estado provincial, que en ese entonces estaba a cargo de la gobernación, el doctor Tené. Bueno, y se hace un... Inicialmente es un... se le entrega la posesión de la distribución del agua en la localidad de Puerto Tirol a la cooperativa de agua de la localidad. Bueno, se hace todo un proceso, digamos, en el que básicamente se empieza con dos motores, una cisterna y un tanque elevado de agua.
0: Ahora, Carlos, hasta ese momento, ¿cómo se proveía de agua potable la localidad de Puerto Tirol? Hasta antes de la aparición de la cooperativa.
1: No había agua potable. Había agua potable.
0: Eran por represas, el agua potable, ¿no? Agua de lluvia.
1: De pozos. Agua de pozos, de lluvia, digamos, perforaciones.
0: Claro.
1: En esa forma se manejaba, digamos. Bueno, bien. Hasta que, bueno, pasó lo que pasó.
0: Sí.
1: Y bueno, la cooperativa fue avanzando porque lo que se inició era en un escasos cuadras, digamos, simplemente.
0: Claro.
1: Entonces se fue prolongando todo, ya con inversión de la cooperativa, en terrenos de la cooperativa, que compró, porque se tuvieron que hacer instalaciones de, digamos, de pozos de bombeo, agregar cañería, que sé, bueno, todas esas cosas. Bueno, se llegó a lo que se llegó, digamos, a un caudal de 4.000 usuarios aproximadamente, de 13.000 habitantes que tiene la localidad, 4.000 usuarios, digamos, que dependían de la cooperativa.
0: Sí.
1: En ese contexto, también se agregó en un periodo posterior al 85, un sistema cloacal, digamos, que sigue funcionando hasta la actualidad.
0: Sí.
1: Que mejoró la vida también de
0: claro,
1: la gente, pero bueno. Tuvo un crecimiento, tuvo en su momento la cooperativa de también de descuido, por llamarlo así, momentos, digamos, que económicamente no estuvieron a la altura, un montón de situaciones, digamos, que nos llevó a una crisis institucional, digamos, que posteriormente, con yo estoy aproximadamente hace dos años y medio en la cooperativa.
0: Sí.
1: Y bueno, llegamos con un ímpetu distinto, ganas de trabajar en una forma distinta para mejorar todo, y las recuperamos.
0: Bien.
1: Recuperamos, se hicieron inversiones, se compraron tanques de agua, motores nuevos, o sea, se mejoró muchísimo, se puso al día la deuda que se tenía con los entes provinciales como ATP,
0: sí.
1: Un convenio de pago con DGI, con la AFIP, la modernización de todo lo que es la parte administrativa, un montón de cosas, digamos, los sueldos al día de los empleados, que ese era un problema que se tenía,
0: claro.
1: Al día, la ropa, o sea, pusimos lo que había que poner en su momento y dio su resultado. Bueno, ahora cuando se vio de que el crecimiento era grande, de que había mucho movimiento de dinero y todas esas cosas, bueno, aparece en la mano del Estado, donde dice, bueno, ahora dejamos sin efecto el tema de la reversión, o sea, dejamos sin efecto esa concesión y aplicamos una reversión que significa, digamos, que vuelva el servicio, la distribución del agua, digamos, y cloaca a manos de la empresa del Estado provincial, SAMEP.
0: Claro.
1: En todo este contexto, digamos, ¿cuál es nuestro gran tema acá? Que básicamente nosotros no discutimos la distribución del agua porque es potestad del Estado, digamos, la distribución del agua y el saneamiento. Ahora, lo que nosotros peleamos es por los bienes de la cooperativa, porque en todo este contexto, digamos, todo lo que están utilizando ahora para la distribución del agua y hacer y prestar el servicio como lo hacíamos nosotros, lo están haciendo con herramientas, con equipamientos de la cooperativa. Ese es el gran problema. De última, no hay drama, digamos, o sea, es un servicio público y alguien lo tiene que hacer, digamos.
0: Claro.
1: Ahora, si es mío eso que está usando para eso, bueno, ¿cómo hacemos? Decime, ¿me lo alquilan? ¿Me lo compran a través de una ley de expropiación? ¿Cómo hacemos? No, básicamente para atrás todo ese tema, salió una orden de un juez, un fallo de una jueza acá de resistencia, donde nos intimaba que entreguemos la distribución del agua y todo lo que sea elementos para la distribución de la misma.
0: Claro.
1: Ahora, y hay una partecita ahí, o sea, yo trato de explicar lo más simple posible, digamos, porque la justicia tiene su vocablo, digamos, sus términos. Bueno, la cuestión es que te dice llanamente, bueno, vos cooperativa, te sentías afectada por la utilización de tus cosas, tus bienes, bueno, fíjate por dónde lo canaliza, hace el reclamo que corresponde por el lugar que corresponda y listo, dice claramente así. Entonces, la verdad, duele muchísimo, no solo por el trabajo que se hizo durante mucho tiempo, sino en la forma que se hizo. Porque es lo mismo que alguien venga y te diga, che, dame tu auto porque yo necesito ubicarlo como ambulancia, pero si eso es mío. No importa, después si vos te sentís perjudicado, después canalizarlo por el juzgado que sea, la forma que sea, para recuperar tus cosas. Bueno, eso. Ahora nosotros estamos trabajando en todo este tema, judicialmente, digamos, se están haciendo las presentaciones que corresponden,
0: sí,
1: digamos, para tratar de solucionar este tema. Tenemos que solucionarlo.
0: Claro.
1: Porque acá hay bienes que son de los socios y eso nosotros lo tenemos que recuperar, porque sí. Así que bueno, estamos en todo ese proceso en este momento, pero la verdad, muy complicado eso.
0: Claro. Ahora, por parte del Estado también le reclaman una deuda, ¿no? En el medio, y
1: sí,
0: eso sería como una especie de, a ver, ustedes tienen, adeudan esto, y nosotros lo tomamos como parte de pago, o como el pago del todo, lo que le debemos.
1: Claro.
0: Una cosa así sería,
1: sí,
0: ¿no?
1: Sí.
0: Pero creo que no tiene parangón, ¿no? Entre lo que ustedes hicieron durante, no sé, 40 años.
1: No.
0: Con un, con respecto
1: pero,
0: a la deuda de, no sé,
1: básico,
0: de un año, pongámosle. Uh-huh. De
1: sí, sí. Pero el tema específico en todo esto es que sí existe una deuda, digamos,
0: sí,
1: que la estamos pagando a través de oficios, a través de nuestra cuenta bancaria.
0: Claro.
1: Eso todo perfecto es, o sea, acá lo que es, digamos, ahora, ¿cuál es el gran problema en todo esto? Que durante esos 40 años la cooperativa del agua potable le proporcionaba agua a todos los edificios,
0: claro,
1: públicos provinciales y
0: sí, sí,
1: edificios públicos municipales,
0: claro,
1: en la localidad. O
0: y,
1: sea,
0: y nunca
1: le dimos
0: fue
1: agua
0: reconocido
1: a toda la escuela, nunca fuimos reconocidos, nunca pudimos cobrarle un peso al TAM, nunca se pudo cobrar un peso. Bueno, eso. El gran problema también en esto, en ese sentido, digamos, es de que las comunicaciones hoy son muy complejas en cuanto a la llegada que se tiene. Por ejemplo, el Estado tiene llegada a un montón de medios a los cuales nosotros no podemos acceder. Las famosas pautas esas hace de que hay periodistas o comunicadores sociales, digamos, que
0: sí,
1: hablan sobre el tema, emiten opinión sobre el tema, cuando en la realidad no tienen sentido las cosas que están diciendo, un desconocimiento total mal información pasada a la gente, se desinforma a la gente, y después todo tiene sus consecuencias, digamos.
0: Pero claro.
1: Y que nosotros no podemos llegar a esos medios a contar lo nuestro, a contar lo que nos pasa, a contar la realidad, digamos, porque yo lo que estoy diciendo ahora, por ejemplo, es la realidad concreta, digamos, lo que pasa con esta cooperativa, que básicamente, viendo en el contexto general de la provincia, yo creo que también van por otras cooperativas. El hecho es, nosotros la deducción que hacemos de todo esto es lo siguiente. Hoy sí. La empresa del Estado provincial está quebrada porque nosotros accedimos a los decretos de año atrás, donde el Estado provincial, el gobierno de la provincia le pasaba los fondos para poder pagar, le pasaba los fondos a la empresa SAMER, le pasaba los fondos mensuales de enero, febrero, marzo, para el pago del personal de SAMER.
0: Sí,
1: o sea, una empresa claro. deficitaria totalmente, y sí. nosotros que pusimos, que tenemos nuestro personal pagado, pagos al día, aguinaldo al día, compra de maquinaria, herramientas, todo lo necesario fuimos comprando. O sea, vieron de que es una caja, lo vieron como una caja política, digamos así,
0: sí,
1: como
0: seguro.
1: Para echar mano a ese, y de paso a cañazo, como se dice comúnmente, ya que tienen bienes también le vamos a incautar todos los bienes, y total, esta gente no va a poder hacer nada. No, se equivocaron. Nosotros estamos haciendo todo lo que tenemos que hacer como la justicia ordena para recuperar nuestras cosas, que nos indemnicen por los daños que nos causaron, porque nos causaron un daño terrible. Hoy tenemos 15 empleados que estamos sosteniendo a través de todo este periodo, digamos, en el que nos reconvertimos, diciendo, bueno, no podemos, no tenemos más la distribución del agua ni cloaca, pero sí podemos hacer trabajos particulares. Hoy tenemos gente capacitada, especializada, estamos haciendo trabajos domiciliarios, donde hacemos instalaciones de y montaje de tanques de agua con motor y todo eso, para elevarlo a los tanques del techo. Estamos haciendo reparaciones de cañerías dentro de los domicilios. Estamos ahora vendiendo agua embotellada, botellones de 20
0: sí,
1: litros,
0: sí.
1: Próximamente vamos a inaugurar nuestra propia fábrica de envasado de agua de 20 litros, o sea, seguimos adelante, digamos, y seguimos sosteniendo a pesar de todo a estos 15 empleados con familia, con chicos en algunos casos que tienen algún grado de discapacidad. Y el Estado no pensó en esa gente, y el Estado es justamente el que tendría que haber pensado antes de hacer todo esto.
0: Pero claro.
1: Digamos, en toda esa gente.
0: Así
1: pero
0: es,
1: bueno, claro. Lamentablemente en el contexto general de la provincia es una cosa más mal que se está haciendo, digamos.
0: Así es.
1: Pero bueno, en esto hay que meterle ficha.
2: Bueno, esto seguramente, ¿cómo te va, Carlos? René Vega te saluda, ¿cómo estás?
1: Encantado, mucho
2: te escuché
1: gusto.
2: No todo tu desarrollo de este problema que se está planteando ahí hoy ya bueno, bien lo planteabas, no, más allá de todas las cuestiones que tienen que ver con los reclamos que ustedes vienen haciendo, seguramente esto va a continuar, no, en los estados judiciales,
1: sí,
2: para
1: continuar.
2: Llegar a algún tipo de solución definitiva más allá
1: uh-huh.
2: de la cooperativa que sigue funcionando como bien lo contabas,
1: sí.
2: pero hoy lo que tiene que ver con el servicio ya directamente está interviniendo en la empresa del Estado, ¿no, SAMEM, no?
1: Es exactamente, así es. A partir del 8 de agosto, por ahí aproximadamente, no, específicamente el día no me queda todavía, lo tengo acá, no recuerdo, digamos, pero más o menos en esa fecha, pero el mes de agosto, así, a esa fecha empezó SAMEM, digamos, a hacerse cargo del servicio de distribución de agua y cloaca. Es más,
2: sí.
1: Lo de cloaca es peor todavía de todo esto, porque el Estado jamás tomó intervención en la parte de saneamiento en la localidad.
0: Claro.
1: jamás, o sea, todo lo que se tiene, todo es propiedad específica. Tenemos, es más, te digo, la cooperativa compró en ese momento para poder hacer el trabajo como correspondía del tratamiento de agua y todas esas cosas. En este momento tiene afectadas 24 manzanas.
0: Sí.
1: Donde se hace todo el trabajo, digamos, de saneamiento y esa cosa del agua para después que quede agua sin peligro ni nada por el estilo, digamos. Los piletones, famosos piletones. Ajá. Y tenemos otras 24 hectáreas más pegadas a eso también. Todo propiedad del Estado. Así que imagínate el valor, el activo que tiene la cooperativa, digamos.
0: Claro.
1: Estoy hablando de eso, y sin pensar en todos los otros, porque todas las bombas, los lugares donde están instaladas las bombas para
0: sí,
1: los rebombeos y poder hacer llegar a esos lugares, todo propiedades de la cooperativa.
0: Claro.
1: Con los títulos, con todo completo, como se...
0: Claro, eso te iba a preguntar, Carlos,
1: de un día para otro
0: poseían la documentación,
1: y que de un día para otro se te aparezca un gobierno que te dice, no, sabes que yo necesito eso que vos tenés ahí, así que dame. Pero escúchame, si para eso está, de última, si lo vas a declarar de utilidad pública.
0: Exacto.
1: Bueno, armá un proyecto, una de expropiación, una ley de expropiación.
0: Exacto.
1: Pasarlo por la Cámara de Diputados como corresponde, pagá lo que tenés que pagar.
0: Así es.
1: Y bueno, y listo, pero no podemos destruir todo una vida de trabajo.
0: No.
1: Un montón de gente, digamos, que pensó en la comunidad. Porque económicamente a vos se te ocurre que eso te va a dejar dinero y punto. No, viste, bueno, entonces hay un montón de cosas detrás de todo esto. Te puedo asegurar que hay un tema político específicamente segurísimo por el tipo de gente que participó en todo esto, por el color político de todo esto.
0: Sí.
1: Y que en la realidad nosotros, la verdad, nos afecta directamente sin que nosotros participemos activamente en política. Nosotros...
0: Exacto.
1: No tenemos una política por política, nosotros tenemos una política
0: partidaria, no,
1: digamos. Claro. Otra cosa, nada que ver, viste, pero bueno, evidentemente hay gente que no entiende esas cosas.
0: No entiende a su beneficio.
1: Sí, bueno, ese sí también. No. Sí, es cierto.
0: De entender entiende, y muy bien, pero a su beneficio. Uh-huh. Y obviamente lleva tergiversada información.
1: Uh-huh.
0: A los...
1: Sí,
0: medios.
1: Sí.
0: A propósito.
1: Sí.
0: ¿No? Para...
1: Sí,
0: que...
1: Sí.
0: Esto también llegue a la comunidad diciendo, la cooperativa hace mal su trabajo, entonces tiene que ir la empresa del Estado a hacerse cargo, siendo que hoy desde... Sí. Nación se baja una idea de que el Estado tiene que ser una expresión mínima y no sirve para nada.
1: Sí. ¿No? Exactamente.
0: Es sí, una contradicción, ¿no?
1: Una contradicción terrible.
0: La cooperativa en este caso tendría que estar adentro y SAMEP tendría que decir afuera, como decía Javier Milei en la pizarra.
1: Sí.
0: ¿No?
1: Sí, totalmente. Pero inclusive le digo más, mire, nosotros estábamos, si bien era el inicio de la gran solución para la localidad.
0: Sí.
1: Ya habíamos mantenido dos reuniones con una empresa privada, digamos, que se encarga, que inclusive trabajaba para la empresa Samel, y hizo trabajo, digamos.
0: Mira.
1: De instalarle planta potabilizadora.
0: Sí.
1: Bueno, entonces nosotros viendo cómo ya pasamos varios periodos, digamos, y sabemos lo que significan los veranos en el Chaco.
0: Claro.
1: En Tirol también específicamente, decíamos, bueno, la verdad, así como está planteada toda la situación, no vamos a poder sostener, un nivel de ingreso de agua normal, digamos, como para satisfacer la necesidad de la gente de Tirol. Entonces dijimos, bueno, vamos a ver cómo podemos hacer
0: sí,
1: para tener una planta o generar agua más como para cubrir la necesidad de la gente. Bueno, nos reunimos con esta empresa dos veces, nos pasaron el presupuesto, estábamos llegando a un acuerdo de pago. Esa planta era una planta potabilizadora, no planta de tratamiento, era una planta potabilizadora.
0: Mira, qué importante.
1: Estábamos prácticamente llegando a un acuerdo en el tema del pago, cómo íbamos a ir haciendo los pagos, en esa discusión económica estábamos,
0: sí,
1: digamos, pero bien avanzados. y con eso íbamos a cubrir las necesidades para 20.000 personas. O qué sea, nuestra claro. planta, sí, nuestra sí. planta iba a generar agua para 20.000 personas más el agua que íbamos a recibir por el acueducto 1, que es del cual se alimenta la localidad de Tirol, digamos, para tener agua.
0: Sí.
1: Porque nosotros sabemos de que va a haber falencia en el ingreso de agua, el agua no va a alcanzar. El que está en este rubro sabe, claro. tiene información.
0: Sí, nosotros estamos, vivimos en crisis hídrica permanentemente, a pesar de tener totalmente. Ríos y lagunas en todo alrededor de Rueda.
1: Sí,
0: ¿no?
1: Pero mire, para simplificarle un poquito el tema este, bueno, la cuestión que después pasa, automáticamente pasa lo que pasa. Lo que pasó, digamos, y bueno, quedamos en la inclusión. Pero en ese lapso de tiempo nosotros sabíamos este porcentaje. Mire, hoy actualmente del 100% de agua que SAMEP toma del río Paraná, del 100%, sí. potabiliza el 70%. El 30% lo tiene que desechar por una cuestión de sedimentos, elementos que no permiten, digamos, la potabilización de esa agua. Bueno, con la llegada del niño ahora, lo que ya pronosticaron, sí. y además estuvimos hablando con gente de esa empresa privada, del 100% de agua que van a chupar, el 30% van a poder potabilizar, el 70% lo van a tener que descartar por el movimiento que va a tener el agua, por los residuos que va a traer,
0: sí.
1: que va a ser imposible la potabilización normal del agua. O sea, lo que antes le llevaba a la empresa del Estado potabilizar en un día, lo va a hacer en 2 o 3 días. O sea, el margen de agua que va a haber va a ser mucho menor al actual. Esa es la información que nosotros tenemos. Entonces, basado en todo eso, fue lo que nosotros dijimos, bueno, vamos a meter de ficha esto, tenemos que solucionarlo, y bueno, eso.
0: Qué bárbaro.
1: Pero bueno, pasó después lo que pasó, pero lo nuestro siempre fue futuro, digamos, avanzar, seguir agregando cosas, mejorar los servicios.
0: Sí.
1: Y es mentira que nosotros tenemos motores de 40 años, es mentira, porque eso dijeron. Lo que tiene motores de 40 años son las empresas del Estado, que ellos publicitaron muchísimas veces, digamos, de que estaban renovando los motores de los 7 sectores,
0: claro.
1: y no, esos motores eran simplemente refaccionados nuevamente. Pero bueno,
0: bien, Carlos,
1: un tema.
0: Vamos a seguir en contacto porque interesa saber cómo es va yendo esto, y para darle mayor difusión también. Desde nuestro programa, que estamos en contacto con Pablo Bucetti, con el portal de las cooperativas, y bueno, y también como para poder ir conociendo un poco más el trabajo que viene desarrollando la cooperativa de agua y servicios públicos y vivienda, ¿no? Puerto Tirol Limitado. Te damos desde ya las muchas gracias por este tiempo. Nosotros no tenemos que despedir, pero la semana entrante nuevamente estaremos en contacto contigo para seguir ampliando esta situación y saber también cómo corre esta marcha, ¿no? De
1: la
0: situación de la cooperativa en sí y el servicio que está brindando a los ciudadanos. Muchísimas gracias.
1: Bien, bien, bien. No, muchísimas gracias a ustedes. Saludo para todos. Muy amable. En cualquier momento nos comunicamos.
0: Bueno, gracias a usted. Carlos Ramón Flores, entonces, vicepresidente de la Cooperativa de Provisión de Agua Potable de Puerto Tirol, en la provincia del Chaco. 13:04, René, nos estamos despidiendo. Será hasta el martes.
2: Lunes.
0: El lunes viene usted. Yo.
2: Al martes. Claro, al lunes feriado.
0: El lunes feriado para nosotros, estudiantes.
2: Por supuesto.
0: No, vamos a estar el lunes, sí, señor. Vamos a estar festejando acá con todo. Pito, Matraca, Martín Gala, en fin, ¿no? Pues de guardapolvos, cuadernos, lapiceras, en fin. Que disfrute este fin de semana, a tener en cuenta de que va a haber tormentas eléctricas dispersas en la jornada de hoy, mañana también, pasado posiblemente, y el lunes y el martes. No, el lunes no es feriado, claro que no. Para nosotros sí, somos estudiantes. Es el día del estudiante, el 21 de septiembre del el próximo lunes. Muchas gracias, que tenga excelente jornada, buen fin de semana, cuídese mucho y no olvide protegerse ante el avance del dengue también, a tener muy presente y use forro, me dice, ¿eh? ¿Sí? Bueno, también eso, ¿eh? Porque hay mucha sífilis, por eso también. Bueno, muchas gracias a todos y todas. Hasta el próximo lunes. 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
3: Es la hora 13, 6 minutos.
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0: Mira, ¿dónde estás?
1: Amor, mirá, estoy en un baile de los Reyes.
0: Pero si a vos no te gusta el cuarteto.
1: Pero vos sí, amor. ¡Feliz cumpleaños!

0: Es la hora 13:31.
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3: Buenas, buenas.

0: Es la hora 14:01.
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Me iré, supongo, una tarde de lluvia. Dejaré, me imagino, algún libro abierto y un cigarro encendido. O acaso algún poema, una rima inconclusa o una flor arrancada que no regalaré.

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1: Cabo Roberto.

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0: Es la hora 14:30 minutos.
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0: Es la hora 15 en punto.
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0: Es la hora 15:32 minutos.
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0: Es la hora 16:31 minutos.
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0: Es la hora 17, un minuto.
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0: Es la hora 17:32 minutos.
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0: Es la hora 18, un minuto.
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escribía un escritor en El oficio de vivir, Cesare Pavese. Decía, como todos los poetas, son profetas realmente. Tejada Gómez también es un profeta. Pavese decía que a pesar de que a los poetas los quieren conducir a algún lugar, el poeta en realidad finge no conocer lo que ya sabe. Pavese sabía, Tejada Gómez sabía, que alguna vez muchos tenían que salir, y él compuso hace mucho tiempo una canción que se llama Canción de las Simples Cosas, de las pequeñas cosas. Nosotros esperemos que les guste a ustedes.

la que está en la cortada, justo al lado del enorme almacén que da la esquina, es la nuestra Raquel. Llame a su puerta y pregunte si están Marga o Dorita. Usted sabe de ellas, las ha visto en las fotos.

0: Es la hora 18:32 minutos.
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A usted, señor ciudadano, habitante de mi patria, sembrador o militar, estudiante o industrial, campesino, provinciano y al inquieto capitalino, a todos les digo, amigos, que esta tierra que habitamos tenemos que respetarla, porque es ella quien nos da todo y solo nos pide amarla. Y si queremos dejarle a nuestros hijos un futuro, un mañana, todos debemos poner el hombro para cuidarla. Yo sé que desde afuera viene el trigo, también los desechos químicos, y que con dos o tres regalos siempre quieren manejarnos, imponiendo condiciones con oscuras intenciones, señoreando su grandeza.

0: Es la hora 19:05.
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0: ¿Cómo andaba para el Sapucay?
1: Yo para Sapucay ando bastante bien, che.
0: Anda bastante bien la chinita.
1: Pero la gente, ¿cómo anda para Sapucay? 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
0: ¿Algún panza
1: un
0: verde?
1: Un tema para mi tierra, para mi Santa Fe, querido. 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

0: Es la hora 19:31.
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Bueno, el año pasado ha sido un año realmente muy, muy duro para mí. Y esta canción que vamos a cantar con Nicolás ha sido para mí el encuentro con una canción que respondía a mi estado de ánimo. Y la canción se llama así, como la cigarra. La cigarra está llena de amores y de desdenes. Es un bichito que canta pip, pip, y molesta mucho. Es molesta, pero además nos trae el recuerdo del verano, el recuerdo del hermoso tiempo que a nosotros nos gusta. Así es mi destino, y yo le canto para ustedes, como la cigarra. Marielena Walsh, poeta argentina.

Gracias. Gracias, Nicolás. Muchas gracias. Gracias. Muchas gracias.

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0: 20:15, che, y arrancamos charlas en radio por Radio Argentina 91.3 del dial. Juan Flores, la dirección general, Sonia Villalba en la producción, Osmar Arburo en la conducción. Che, saludo para la gente que está acá en los estudios de Radio Argentina, y también para mis dos hijas postizas, Lucía y Micaela. Bueno, hoy me invitaron a tener una merienda, por supuesto pagando nosotros. Así son los hijos, te invitan y vos tenés que pagar. Ah, está bien, che. El saludo para Micaela y para Lucía, que están ahí en el auto, están haciendo el aguante, están esperando. Bueno, vamos a ver si podemos tener comunicación enseguida con Guillermo Areco, que es el intendente de Capitán Solari, muy cerca acá de Resistencia. Una localidad muy linda, hermosa, y que en los últimos años ha crecido bastante, en muchos aspectos, Capitán Solari. Ahí está un parque nacional nuestro también, que es lindo para visitar y sobre todo para llevar a los chicos que conozcan. Don Guillermo Areco, buenas noches, ¿cómo le va?
1: Hola, hola, hola. ¿Me escuchás, Omar? ¿Cómo
0: te va? Ahí te escucho bien.
1: Bueno, Marco, me trajeron, y estaba saliendo y dije, no, me están llamando y seguramente quieren saber dónde está Capitán Solari, y quiero contarte que está en la provincia del Chaco, así que gracias por comunicarme.

0: Capitán Solari. Ahí está un parque nacional nuestro también, que es lindo para visitar y sobre todo para llevar a los chicos que conozcan. Don Guillermo Areco, buenas noches, ¿cómo le va?
1: Hola, hola, hola. ¿Me escuchás, Omar? ¿Cómo te va?
0: Ahí te escucho bien, te escucho bien.
1: Bueno, Marco, me trajeron, y estaba saliendo, y dije, no, me están llamando y seguramente quieren saber dónde está Capitán Solari, y quiero contarte que está en la provincia de Chaco, así que gracias por comunicarte y por atenderte. ¿Cómo te va, Marco?
0: Se te entrecorta y se te va un poco la... No sé si vos estás en movimiento.
1: Ahí puede ser.
0: Ahora sí, ahí te escucho bien.
1: Sí, Omar. Ahí está, Omar.
0: Capitán Solari, que está muy cerca acá de Resistencia, una localidad muy linda, le estaba diciendo yo a la audiencia, que ha tenido unos avances muy importantes, no solo en la parte rural, sino también en el mismo casco céntrico, ¿viste?, de Capitán Solari en los últimos años.
1: Sí, Omar, estamos de nuestra rotonda, que es Rotonda Norte, estamos a 97 kilómetros. Tenemos una conectividad por la Ruta 16 y no tiramos hacia a la parte derecha después del peaje.
0: Sí.
1: Capitán Solari,
0: está escuchando, Omar. Sí, te escucho.
1: Capitán Solari, si yo me paro en la plaza y paso por la ruta 9 a Capitán Solari, me une con el impenetrable, pasamos por Garcita, pasamos por Unida, pasamos por el 50, pasamos por Treileta, pasamos por Castelli, tenemos conectividad, todo lo impenetrable, tenemos cercano a 800 kilómetros de comunicación. Así que estamos en la espera de una ruta muy importante.
0: Se nos va la comunicación, yo no sé si te estás alejando o qué.
1: Ahí escucho, Omar.
0: Ahí te escucho mejor.
1: Sí, Omar. No sé si lo que te estaba contando salió al aire.
0: A ver. Omar. No, te escucho muy mal, te escucho.
1: Omar.
0: Sí, ahí te escucho mejor.
1: ¿Ahí me escuchás mejor, Omar?
0: Sí, ahí te escucho mejor.
1: Te contaba la posición donde estamos ubicados. No sé si salimos al aire o no, Omar.
0: Sí, eso salió medianamente.
1: ¿Entendés?
0: Ahí tenemos...
1: Yo te contaba como final que de nuestra plaza central de acá de Resistencia, en nuestra ruta y Capitán Solari nos une casi 800 y pico kilómetros con el impenetrable. Estamos a la vera de una ruta muy importante como es la Ruta Nueva.
0: Claro. Ahí tenemos, antes de Capitán Solari, tenemos el Parque Chaco, ¿no?
1: No, nosotros en el acceso, nosotros estamos sobre la vera de la ruta, tal es así que la Ruta 9 nos parte un poco también de un sector que hoy ya es urbano también, de Capitán Solari, donde tenemos aproximadamente más de 200, sí podemos decir viviendas, no tanto como asentamiento, pero sí viviendas. Tenemos la ruta y tenemos nuestro viejo, que vamos a cumplir 98 años, donde está enclavado, asentado Capitán Solari. Bueno, desde nuestra plaza de Capitán Solari, nosotros tenemos 4 kilómetros, o sea, somos el portal o la puerta de nuestro Capitán Solari. Así que estamos muy cerca y somos realmente la puerta visible y de recepción para nuestro hermoso parque, que la naturaleza nos regaló y nos han encomendado que tenemos que custodiar.
0: Vos sabés que se te corta mucho, ¿viste? ¿Podemos probar a ver si te llamamos de vuelta?
1: Puede ser. Yo, si bien estoy cercano a la ruta, aguardame ahí. ¿Ahí no me escuchas?

0: Ah, Omar.
1: Ahí te escucho bien yo.
0: A ver, fíjate, Omar, si me escuchás ahí.
1: Bien, bien, yo te escucho perfecto ahí.
0: Bueno, me quedo acá en esta posición, Omar.
1: Ahí está. Hubo reunión con el gobierno de la provincia, si mal no me equivoco, ayer, con todos los intendentes.
0: No con todos, por sectores. Tengo entendido, yo no tuve invitación. Tengo entendido que otro colega tampoco, que sigue un sector importante, a través de departamento, de zona, tuvieron reunión. Creo que tiene previsto el gobierno con lo restante, con lo demás. Si me hacen referencia para tratar el tema de lo que se avecina como el niño. Tengo entendido que esa referencia.
1: Hola.
0: Omar, sí, hace referencia a esa reunión.
1: Exactamente.
0: Sí, Omar.
1: Se viene complicada la situación, por lo menos teóricamente, el tema del niño, no solo por la crecida que puede llegar a darse del río, sino también por la probabilidad de grandes lluvias aquí en la zona, viste, que eso complicaría más la cosa. ¿Esta situación también afectaría a Capitán Solari?
0: Mira, trato de explicar. ¿Ahí me escucha, Omar?
1: Ahí te escucho.
0: Bueno, mira, Omar, evidentemente el tema del niño se viene. Lo que no sabemos con exactitud si ya vino, si va a permanecer, vendrá, cuando empieza y cuando termina. Todo ahí no hay
1: dato certero.
0: Una certeza certera. Pero ¿por qué te digo esto? Te digo porque el hombre ha deformado la naturaleza. ¿Coincidimos hasta ahí?
1: Totalmente.
0: Esto a veces que pareciera ser que el día sábado va a llover a los sistemas de radar, a los sistemas esto, a los sistemas aquellos, y va a llover. Pero está total de la naturaleza que no viene de cambio del mundo y no llovió.
1: No, fíjate.
0: Fíjate. Llovió la zona de General San Martín Unida. Y yo estoy de Unida a 12 kilómetros y no llovió en Solari.
1: Ajá.
0: Vos sabés, Omar, que todos los reservorios naturales tienen vía y comunicación cuando se trata de escurrimiento de agua directamente a todos los riachos, a todos los ríos que en su oportunidad fueron, a todos los arroyos, y todo esto a su vez tiene conexión en forma directa con nuestro río Paraná.
1: Correcto.
0: Nosotros tenemos el Bermejo arriba de Capitán Solari, sobre el departamento Sargento Cabral tenemos el Bermejo, sobre Roca y sobre Pampa del Indio.
1: Sí, que es el que trae.
0: ¿Qué esperamos nosotros?
1: Que es el que trae toda la mugre, ¿no?
0: ¿Qué puede suceder? Sí. ¿Qué puede suceder? Si llueve mucho en la parte alta ya del norte, Salta, Bolivia, te trae agua al Bermejo, desborda al Bermejo y desborda todos los sectores.
1: Ajá.
0: Y es muy probable que no esté lloviendo en Bolivia, en Salta, y está lloviendo en Capitán Solari, en Resistencia.
1: Correcto.
0: Así que nosotros tenemos dos. ¿Qué pasa si desborda el Bermejo? Llenan todos los reservorios y te llueve de golpe 200 milímetros. Nos quedamos todos los sectores con 1,20 m de agua. Así de simple.
1: A la pelota.
0: Y podemos hacer mucho trabajo. Canalizaciones internas, zanjeo interna y externa, y buscar la salida del agua. Por último, cuando el exceso de esta masa líquida, cuando dice eso, no hay canales que sirvan. No quiere decir que no hay que hacer cuidado con lo que estoy diciendo, porque es tanto la masa líquida que busca su propio curso para llegar al destino que consideran las naturales. Si nosotros, se puede venir por el borde de los ríos, se puede venir por exceso de agua, de lluvia, hay que estar preparado. Nosotros en Capitán Solari, con lo poco, vamos a sacar fotos, vamos a sacar todo. Yo creo que hoy cada municipio está haciendo todo lo posible ya para por lo menos tratar en caso de que se produzca esto, que no ser un paliativo como para poder salir de este paso que nos puede llegar a tocar vivir. Nosotros tuvimos en la última parte de la inundación, porque hubo tres importantes en lo último de la década del 50 en adelante en toda esta zona grande inundaciones. En el 82 nosotros tenemos una casa que Capitán Solari y todo a su alrededor amanecieron con un metro de agua.
1: Por Dios. Ahora, vos sabés,
0: los ríos estaban llenos y ha llovido 300 milímetros de las 2 de la mañana a las 6 de la mañana. 300 milímetros. El exceso de agua que había y esa cantidad, ese volumen de agua permitió que esa máquina busca salir el agua, ¿no es cierto?
1: Claro.
0: Dios me libre si no llega a tocar una. Entonces, más que preparado, hay que esperarle esto y sí hay. ¿Qué estamos haciendo nosotros para poder asistir tanto en la parte urbana, en la parte rural? ¿Entendés?
1: Porque ahora,
0: Dios quiera que no. Yo cuando te digo se viene, no se viene, esto es cambiante, muy cambiante, ¿entendés? ¿Por qué? Porque hubo una deformación de la naturaleza, el ecosistema, todo, que el propio hombre hizo eso. Eso tenemos que contar, decir nosotros,
1: ¿entendés? Sí. ¿Entendés? Ahora, yo te pregunto,
0: vos caminás en la ruta, yo tres veces a la semana o cuatro estoy yendo a Capitán Solari kilómetros, y los cuatro días multiplicá por 20 camiones, son 100 camiones por semana que yo veo con exceso de peso, con 50 toneladas arriba. ¿Cuándo vamos para los montes? Y hoy deforestar, ¿sabés lo que significa? Es la consecuencia que hoy estamos teniendo.
1: Vos sabés que en una oportunidad, el año pasado, habíamos ido con Sonia porque hicieron una conferencia de prensa, inclusive ahí en el puente Chaco Corriente, acá de este lado, al comienzo, y presentaron una balanza que supuestamente es para controlar el peso de los camiones. Entonces, esa es una balanza que está temporalmente en distintos lugares, la transportan, porque es fácil de transportarla, ¿viste? Y nosotros decíamos, bueno, con esto se va a controlar el peso de los camiones, que veíamos ya algunos camiones con un sobrepeso tremendo. Y desapareció la balanza, no sabemos dónde carajo fue a parar, ¿viste? ¿Entendés? Que eso tiene que existir, por lo menos dos o tres balanzas en la provincia tiene que existir, ¿viste?
0: Mira, yo trato de ser prudente, muy prudente, somos hombres públicos. Y cuando salimos a decir algo, es que podemos tener derecho, no derecho, pero a veces alguno se expresa con el deseo que esto alguna vez cambie. ¿Quién controla el peso? ¿Vialidad?
1: Supuestamente.
0: ¿Qué hora? Y yo quiero mucho Vialidad porque yo tengo tres hermanos jubilados en Vialidad. Tengo mi hijo que es doctor de Vialidad. No estoy hablando mal de Vialidad, ¿eh?
1: Ya, sí, claro, ¿eh? No, porque esto es históricamente, no es que ocurre únicamente hoy.
0: Y las 3 de la mañana, y el camión que está a 30 kilómetros, que está Vialidad allá, y está lloviendo, para, y Vialidad se retiró, entonces pasa a descargar en Tirol o pasa allá. O sea, acá es un mecanismo que debemos nosotros, que tiene que regir para el bien de todos, ¿no es cierto? Y realmente tomar el toro para allá. No estoy hablando mal de Vialidad, es con nosotros. Y así sucesivamente. La municipalidad de Capitán Solari llevaba 7 años. Yo tenía 3 camionetas, una 12, una 14, una 16. algunos sin motores, sin ruedas, sin diferencial, incluso la última tuve que pagar. No estoy sacando en cuenta, pero te cuento. Pero el primero que recuperé fue una para poder transitar, que ocupo una vez sí, una vez no, porque realmente no tenemos un parque motor. Yo no compré el camión nuevo y compré una retroexcavadora. Ese es todo nuestro movimiento que hacemos de parque automotor. Ahora, yo la camioneta, cada mes, cuando llega a los 10.000 kilómetros, estoy cambiando amortiguadores, alineados, balanceo y todo lo que significa un tren delantero. ¿Por qué? Por la ruta que tenemos. ¿Y sabes qué te quiero contar con esto?
1: Sí.
0: ¿Y nuestro peaje? ¿Y lo que cobra el peaje? ¿Y dónde está la plata del peaje? ¿Para quién va? ¿Para el Estado? ¿Para una empresa? ¿Para un amigo? ¿Y cómo es? ¿E inauguramos la autopista que llega a Tamacayé a los dos meses? Se hizo los primeros 15 bacheos acá de la salida de la rotonda para allá. Sigue sí. Así, por ahí rellenamos con algunos materiales que se llama frío, el otro, sin que produzca los tratamientos del suelo adecuados bajo realmente para hacer un sellado como corresponde. ¡Oh, es mucho esto, negro! Entonces, no estoy descubriendo yo el agujero del mate. Estoy diciendo, y tengo esperanza de que algún día nos vamos a encontrar la sociedad, los funcionarios, los amigos, y vamos a volver a ser también como después de unitario y federarle en la independencia el otro, y la paciencia salva por Cabral y el otro por el todo, y Belgrano murió pobre, y bueno, San Sarmiento no enseñó a leer y escribir, y cuando tenés que volver, ahora estamos pensando en la ahí está la principal, ¿cómo se llama? La
2: IA.
0: El IA, ¿no es cierto? Inteligencia artificial, y no tenemos para transitar, ¿no entendés? Y sin embargo, yo escucho por ahí, el Chaco está transportando, y hace tres meses escuché 56 toneladas de esos zapallitos, no sé cómo se llama. El Chaco, 56 toneladas de zapallitos, o sea, una carga, un camión y medio al Uruguay. Eso es lo que producimos nosotros. ¿Cómo trajeron eso que nos tenemos? 56 toneladas es lo que siembra 3 toneladas y media. Entonces, estamos produciendo por más poquito 56 toneladas en estos últimos tiempos y no sé cómo nos trajeron porque no tenemos, no sé cómo corresponde. ¿Por qué no? Porque el hombre mismo. El mismo hombre nos está construyendo con lo que soñaron nuestros padres, nuestros abuelos y nuestros hijos. De eso se trata, ¿me entiendes? Bueno, el que nos toca, pero tenemos el deber de seguir dando para que esto, si Dios quiere... No sé si está saliendo ahí.
1: Sí, sí, sí, sí, te estoy escuchando. Ahí se te corta.
0: Quiero dar una respuesta y trato de desmenuzar para poder brindar esa respuesta. Y por ahí uno se pone exceso de emitir a veces fuera de lugar, pero hay que tratarse de prudente. No pierdo la fe, no pierdo la esperanza. Y si vos me decís, ¿por qué no venís a la reunión con él? Vos sabés que yo lo aprecio mucho, Heredero. Pero como vino para el cambio, yo creo que está muy solo, ¿me entendés? Y es peor de la situación antes. Entonces vos me decís, ¿viniste a la reunión del intendente y para qué? ¿Para la foto? Yo
1: mira,
0: necesito que el gobernador me diga a mí, al intendente, al departamento. Ahí se va el APA, y ahí mando a mi funcionario, al ministro del área correspondiente, y que me traigan del departamento, de la zona, un mapeo generalizado, y vamos a centralizar la situación para poder descentralizar y para poder provenir. Así se trabaja, ¿me entiendes? Yo no quiero venir para una foto, porque es una de las preguntas que me preguntaste.
1: Mira, a nivel nacional, inclusive, se prometió tanto luchar inclusive contra la casta, equiparar un poco a las dos clases media y baja, que desaparezca un poco la pobreza, porque no totalmente, pero que en gran parte desaparezca la pobreza en este país tan rico, ¿entendés? Y hace 3 años prácticamente se está haciendo todo lo contrario. se está castigando realmente a las dos clases, a la clase media y la clase baja, y se está favoreciendo a los grandes empresarios, a los que tienen mucha, mucha plata, ¿viste?
0: Pero totalmente de acuerdo, Negrito. Ahora, hay una cosa, otra vez voy a tratar de responderte. Y hay que ser respetuoso, ¿viste? Yo voy a tratar de ser respetuoso. Nuestro señor presidente de la nación, ¿por qué está ahí? Porque sí. Este que te estaba hablando, con mucha parte de la sociedad entera, no importa del partido correspondiente, hicimos muy mal de la cosa, entonces tuvieron oportunidad de esto, esta situación que hoy vivimos. Y si fuese poco, muchos sectores vinieron para el cambio, muchos sectores vinieron para el cambio, y nos toca muy de cerca a nosotros en el Chaco, para cambiar. Vinieron el cambio para cambiar en serio. Y hoy se arrodillan ante la locura de mi gobierno nacional, que se retuvo sobre las instituciones y de la investidura. Se arrodillan. Ahora, yo me puedo arrodillar simplemente para favorecer en esta patria grande lo que nos merecemos y para el logro del objetivo. Yo no puedo arrodillar por una conveniencia o porque supongo lo que se viene. Entonces, no importa si me dicen rata inmunda, ¿me entendés como el asunto? Y después me voy y me arrodillo porque me mandan unos mangos.
1: Sí.
0: Esa es la gran diferencia de una sociedad que viene. Yo no puedo tener un ministro, por ejemplo, un señor, conversé varias, Zimmerman, estuvo en el Ministerio de la Producción, y una madrugada le ordenó al gobernador que vaya urgente para no hacer las tales acusadoras ya por el tema Libra. Estamos mal. Ahora, ¿quién soy yo para emitir? ¿Tengo derecho? ¿Tengo otro? Y capaz que no hoy. Pero como tengo oportunidad, trato de ser prudente y contar eso. Eso no es el cambio. Ahora, los otros gobiernos hicieron lo mismo. Mi gobierno hizo lo mismo. ¿Me entendés cómo es, chino?
1: Sí.
0: Entonces, yo voy esta tarde con una llovina, me fui a la parte privada, porque tenemos algo que viene desde el lado de mi señora esposa, ya de los pagos del departamento de Capitán Solari. Había sembrado unas 10, 15 hectáreas de uno, de una pastura, y los pajaritos estaban comiendo, estaba ahí, estaba llovinando y nos pusimos contentos. Entonces me decían, estaba con 3 alambradores y con 2 albañiles, y me decía, vos tenés necesidad de hacer, porque tenés emprendimiento privado. Sí, le digo, tengo necesidad de hacer, no solamente porque me gusta, sino que el deber es hacer. Y como decía el abuelo, fácil a veces llegar, pero ¿cómo mantener? Entonces yo hoy miré el campo, miré lo que podemos producir, miraba a todo, y pareciera ser que tengo más fuerza en él. Por eso cuando yo te digo, no pierdo la fe y la esperanza, algún día nos vamos a encontrar más allá del signo político con mucha gente. Tenemos que estar, por ejemplo, lo que sabía en el 27. Hay que darle la verdadera estrategia del pueblo. La metodología me está llamando porque estoy siendo al interior y la gente de la tengo fe, tengo esperanza. Tenemos que empezar. Ahora no tenemos que quedarnos con el simple deseo. Hay que empezar a caminar, hay que empezar a hacer esto con el todo, con el pueblo.
1: Mira. ¿Te parece que la semana que viene tengamos una charla el lunes, martes?
0: Voy a venir en tu radio. Escúchame. Voy a venir a tu radio, pero con un compromiso.
1: Sí.
0: Vamos a hablar de los temas que considerás y tiramos en la mesa. Me gustaría hacer un panel con un amigo demócrata, con un radical, para hablar qué podemos hacer.
1: ¿Sí?
0: No lo que significamos.
1: ¿Sí?
0: Me gustaría hacer un panel, pero con una sola cosa: que la mesa sea redonda.
1: ¿Está bien?
0: Eso aprendí ahora. Porque cuando la mesa cuadrada, el que se sienta en la punta, pareciera ser que es el capo general de los modelos que tenemos.
1: Claro.
0: ¿Sabes? Una mesa redonda, nos sentamos a hablar ahí. Fíjate.
1: Hola. Hola. A ver, fíjate a ver si podemos tener comunicación nuevamente, ¿viste? Porque se corta. Sería interesante, sería lindo, hacer una mesa redonda donde todos opinemos, a ver cómo podemos salir de esta situación. El año que viene es un año de elecciones. Y yo digo que más que escuchar a un candidato hablar de lo suyo, tendríamos que escuchar mejor cuando se hablan de proyectos, de un partido o del otro, o de una persona u otra, que nos digan qué carajo vamos a hacer o qué carajo pretenden hacer para salir de esta pésima situación en la que estamos a nivel nacional y también aquí en la provincia. Impresionante. Hola. La cantidad. ¿Ahí Hola. ¿Me escucha?
2: Hola, sí, ¿cómo te...? ¿Ahí me escuchaba, Omar?
1: Ahí te escucho. Quédate quieto, Omar. Quédate quieto, nomás no te muevas.
2: Dale, Omar.
1: Escucha.
2: Te escucho, Omar.
1: Sí. El lunes, si te parece, hacemos esa rueda. Y vos sabés que acá tenemos una mesa bastante amplia, me dice el director, que inclusive va a ser lugar para si traes unas empanadas.
2: Así va a ser, Omar. Yo voy a ir a donde va, no debate, a escucharnos entre todos, pero necesito mesa redonda, no cuadrada. Porque en una mesa cuadrada el que se siente en la punta es el jefe máximo. Y acá nosotros tenemos que bajar todo lo que está a nuestro alcance y a producir los debates necesarios que nos merecemos.
1: Bueno.
2: Así que en esa mesa redonda, contar conmigo, con tiempo y forma nomás, porque a veces tenemos que dejar el asado, el arado allá en el interior, entonces venimos, ¿eh? ¿Te parece?
1: Pero va a ser ideal. Yo voy a coordinar con vos, vamos a invitar a algunos amigos de distintos partidos, pero más que todo para escuchar propuestas, ¿viste? Porque ese que yo fui, yo hice, yo voy a hacer, que no, vamos a escuchar qué tenés pensado hacer en cada área, ¿viste?
2: Mira, Omar, acá no hay tiempo de autocrítica ni cosa parecida. Mejor que decir es hacer, y tenemos que sentarnos a evaluar qué podemos hacer por la patria y la provincia que nos merecemos. Exacto. Aquel que se quiere sentar para hacer una autocrítica ya no va más. El viento que pasó, pasó.
1: Exactamente. Y te hago otro comentario. El día sábado por la noche yo voy a estar en Rondinela, en un casamiento.
2: El sábado por la noche.
1: En un casamiento.
2: ¿Ah, sí?
1: Sí.
2: Qué lindo.
1: No me quiero quedar con hambre, te aviso.
2: No, me estoy enterando. Y capaz que haga de mozo, capaz que haga de mozo.
1: Se casa un amigo, con que el otro día estábamos conversando con vos. Y él estaba
2: el sábado que viene.
1: El sábado que viene. Luis Bernal.
2: Voy a visitar, y es como te digo yo, está en la dedicación. Voy a visitar Rondinela y te voy a esperar para compartir por lo menos alrededor del edificio y estar juntos.
1: Ah,
2: ¿quién se casa? ¿Queda mal adelantar quién se casa?
1: Luis Bernal.
2: El dueño de la empresa
1: Bernal Construcciones.
2: Importante que tenemos en el medio. Ahí está. Vamos a estar juntos y va a ser un honor conocerle, saludarle, si bien no estoy invitado, de saludarle. Y voy a ser de mozo y le voy a atender, si me permite, los dueños de Rondinela, voy a ser de mozo ese día,
1: Sí.
2: ¿Te parece?
1: Me dijo, fíjate a ver si nos pueden hacer un descuento de Rondinela, me dijo, ¿viste?
2: Justamente de eso se trata, ¿me entendés?
1: Vos vas a hablar con los dueños de Rondinela.
2: Yo hablo con los dueños de Rondinela, yo hago de mozo ese día.
1: Hablando de Rondinela, ¿cuántos años tiene Rondinela trabajando aquí en la parte gastronómica?
2: Esto es una empresa de yo ya digo de amigo de la familia. Mi padre, en este caso, me supo regalar el terreno. Este terreno donde hoy estamos hace 20 años y fuimos edificando, ya no lo tengo más mi padre. Seguimos en familia, siguen mis hijos, que vos le conocés, al doctor Franco y al secretario de gobierno que me acompaña allá, y seguimos en la lucha en cuanto a este local. Pero iniciamos lo que se trata de gastronomía, ya van en los 35 años ya. Mirá, y cada vez aprendemos más.
1: Nunca
2: se termina de aprender.
1: Lo que pasa es que en la parte gastronómica todos los días sale algo nuevo. Estábamos el otro día con mi mujer ahí con Sonia mirando en televisión, en la parte gastronómica, los elementos, las cosas que salen para hacer una comida, todo. Es impresionante, ¿viste? Todos los días sale algo nuevo, ¿viste?
2: No solamente eso, yo te cuento algo. Se tienen que interiorizar nosotros de las materias primas en estos momentos. Te digo algo así porque me está ganando el horario. El harina de hace 25 años atrás no es la misma harina con su componente químico de hoy en día.
1: Claro.
2: Hoy una harina está enfermando a una comunidad. Feo lo que digo, se van a enojar los grandes costos, ¿me entendés?
1: Sí.
2: Pero los componentes químicos no puede ser.
1: Pero
2: ¿no?
1: Es la realidad.
2: Hoy vos comprás un dulce envasado ahora, y en lugar que un dulce de mamón tenga un proceso de cocción de 12 horas como debe ser, lo hacen en una hora y le ponen componente químico. Y sí, antes con 12 horas de cocción te duraba 3 meses sin ningún componente químico. Mirá vos, hay que conocer todo. Y
1: por eso
2: yo siempre te digo, cada respuesta, uno, soy tan viejito ya que uno trata de decir por qué da una respuesta de esa característica, ¿me entendés?
1: Sí, yo...
2: ¿Así,
1: yo,
2: Omarcito?
1: Yo entiendo que ya estás bastante grandecito porque ya te cuesta bailar hasta el chamamé.
2: Mira, ¿entendés? Yo en el 76 acompañé a Boca por la Copa del Mundo. Después tú decís, ¿cuántos años te estoy hablando? ¿76 al 2000? Sí, son 24.
1: ¿Cuántos?
2: Más 26. ¿Cuántos años hace que la acompañé a Boca?
1: Sí, pero...
2: Y tuve la oportunidad, hablando de ese,
1: pero
2: de acompañarle a Boca en las tres Copas Mundiales.
1: Escuchá, lo acompañaste...
2: Qué orgullo.
1: Lo acompañaste sentimentalmente.
2: Y después no tuve la oportunidad, cuando yo me enojo con la dirigencia de Boca, cuando se le regala, porque así hubo orden que se le regale arriba en el Bernabéu. Eso no me gustó. No tiene nada que ver con el deporte. Omar, no te enojas, ni la audiencia. Me van a echar, Omarcito. Y en tiempo y en forma vamos a visitarte.
1: Listo.
2: ¿Te parece?
1: Listo. Nos vemos.
2: Te agradezco un montón.
1: Nos vemos el lunes entonces acá.
2: Gracias, pibe. Si Dios quiere, vamos a estar en contacto.
1: Suerte. Gracias. Bueno, ahí estábamos charlando, che, entrecortado, pero estuvimos charlando con Guillermo Areco, intendente de la localidad de Capitán Solari. Che, a todos muchísimas gracias, buen fin de semana para todos, acá para Juan Flores, para su señora acá, un saludo, a disfrutar la vida, que es lo más lindo. El día domingo, el cumpleaños de Sonia, mi señora, pero no se festeja antes, ¿viste? Ni se desea feliz cumple ni nada de eso anticipadamente. Así que seguramente el lunes vamos a estar dedicándole el feliz cumpleaños y algún tema musical que ella quiere escuchar. Que yo. Che, a todos muchísimas gracias. Nos estamos viendo y me dicen, sí, hoy es mi cumpleaños. Y el lunes también, 2 días festejo yo, porque nací el 18 de septiembre. Y mi viejo, con muchas ganas, él se fue el 21 a anotarme, una gran, bueno, pero decir que me anotó por lo menos. Che, muchísimas gracias a todos, buen fin de semana para todos. Chau.
3: Es la hora 20:50.
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